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las 5 en Canarias. Y lo hacemos con Depeche Mode. ¡Hola! Está el país caliente, ¿eh? Está el país caliente.

mano personalmente a él todo. Claro, tenía razón Margarita Robles, por eso se ponía tan seria y dice, sí hay, sí hay, sí hay.

0: Buenos días, ¿cómo estás, Raúl?
1: Pues aquí vamos, a ver si arrancamos la mañana.
0: Javier, ¿dónde estás hoy?
1: Estoy llegando a Málaga, acabo de salir del hostal. Voy a parar a tomarme mi café y arrancamos el día que voy hoy para Marbella.
0: ¿Y hoy qué te toca? ¿Marbella te toca hoy?
1: Sí, señor.
0: Oh, qué bonito. Bueno, y estuviste viendo el código 10 ese ayer que anunciaron la primicia del documento del CNI, ¿no?
1: Sí, señor. El documento que tiene la jueza. Que habían sacado un dossier de. Bueno, escúchame, que para que haya una guerra civil, ya está, con este hijo de la gran puta.
0: No, la verdad es que era previsible, porque cuando se mete en la entrevista que le hicieron con el CNI. Digo, como tengan algo, te lo van a echar en la cara. Y claro, tardaron 24 horas en filtrar los del CNI toda la información. O sea, que sí, que lo sabía, que Marlaska lo sabía y se lo había entrado en mano, además, ¿no?
1: El día 28 ya lo sabía, o sea, ya se sabía todo y lo que decían, lo que hicieron fue, pues eso, dejar a cuatro guardias civiles allí, cuatro pelagatos allí, que hicieron lo que pudieran y que la... Y que la entrada fue organizada, que no fue premeditada, organizada con sus flotadores, que hay fotos y de todo. O sea, que eso como sale ahora, que va a salir, lógicamente, pues ahora veremos a ver por dónde sale esto.
0: Pero no, eso yo estuve viendo, y me acosté, vamos, apuesto pronto, pues estuve viendo un rato en cuatro también a Iker Jiménez, y, sí. Y fueron a un asentamiento de estos, y tío, tiene unos mercadillos montados, donde vendían, bueno, luego había visto por la tarde fotos también, vendían tabaco, vendían alcohol, vendían ropa,
1: sí, no.
0: Que había gente con fajos, pero fajos de billetes de 50 y de 100 euros, o sea que...
1: Sí, además, dijeron que habían entrado con móviles, con tarjetas de crédito...
0: Móviles dinero, de puta madre todos, ¿eh?
1: Sí, mejor que el que tenemos algunos, ya está.
0: ¿Sí? Y muchos hablan perfectamente inglés, muchos de ellos, o sea, todo muy raro.
1: Bueno, lo que estamos hablando, Avellán, que lo que quieren es, pues eso, colonizar Ceuta, Melilla y quedarse con todo lo que pueda, Marruecos.
0: Y fíjate que vendían tabaco, tío, que está prohibido fumar en la playa, que está prohibido venderlo, ahí vendían tabaco, vendían botellas de Johnny Walker, vendían, tío, pero estos ¿qué refugiados son estos?
1: Esto es increíble, tío, esto es, vamos, y a ver hoy por dónde sale esto.
0: Vale, claro. Vale la botella Johnny Walker, no sé si está en 30 euros o... Y la vendían,
1: sí.
0: La vendían a 70 euros el Johnny Walker, lo vendían. Joder, entre ellos, ahí en los mercadillos que se han montado los asentamientos.
1: A ver, hoy porque, claro, están queriendo que no haya ninguna manifestación en ningún lado. Veremos a ver por dónde sale. Salió el diputado que tienen ahí del PSOE en Ceuta y él decía que a ellos les da igual, que ellos van a tirar para adelante con el pueblo y ya está, y que salga el sol por donde quiera.
0: Siempre es que es muy difícil de explicar por qué no quieres que vayan a manifestarse para apoyar a unos tíos que son hermanos tuyos, ¿no? O sea, ¿cómo lo explicas? No podéis que ir, no podéis, está prohibido, pero ¿cómo que? ¿Por qué? No sé.
1: Aclaramente está arrodillado ante el rey de Marruecos y ya está, tiene que tener algo gordo con él y se acabó, no hay otra.
0: Ay, Dios mío. Un abrazo fuerte, Raúl.
1: Igualmente, mañana,

presidente, juro que se lo comentaba el otro día, gente, antes de ayer, cuando le hicieron la entrevista a Pedro Sánchez, cuando se marcó esos 4 o 5 minutos dando hostias al CNI, son unos inútiles, no nos dijeron nada, no tenían ni idea, no estaban informados. Digo, buf, digo, como tengan algo, se lo van a tirar a la cara. Fíjate, 24 horas tardaron. De filtrar todos los informes, en dárselos a la jueza de Guardia de Ceuta, a la jueza de la Audiencia Nacional, a periodistas, a todos, lo tenían todos ya. El primero que lo publicó no fue Código 10, el primero que lo publicó, las cosas como son, fue Pedro J. en El Español. Es un escándalo. Informes que te contaban al detalle los que iban a venir, por dónde venían, quién los organizaban, cómo era la estrategia. Y que fueron entregados en mano a los ministros. Claro, lo que hay que hacer es cogerlos hoy, meterlos en un autobús y todos para casa. Esto estaba todo organizado, esto es mentira.

tardado tanto el CNI en sacar? Pues hombre, porque ellos no tienen que sacar nada. Ellos el CNI se lo da a la Margarita Robles y se lo da a los que tengan responsabilidad sobre el tema que están tratando. El CNI no puede dar papeles a todo el mundo, a los periodistas, a la gente. Claro, hasta que dicen que el CNI español es una puta mierda y se te vas a enterar, hombre, toma, los papeles todos. Los que pasamos a vosotros, un mes más tarde se lo damos a los periodistas, a los jueces, a todo el mundo. Pero es que eso denota que el presidente es un poco gilipollas. O sea, no les provoques de esta manera. La que Marlaska lo sabía 4 días antes con detalle cómo, quién, dónde, a qué hora, de qué manera se había organizado. 4 días antes. Y dejó, como decía Raúl, a cuatro guardias civiles recién llegados, lo dejó ahí nada más. ¡Cuatro!

esto va a ser, va a haber una movida hoy, pues esto fue ayer. Salieron los, se filtró el cero y lo filtró como a las 8 de la tarde, más o menos. Claro, quiso hacerlo coincidir con la jornada de hoy, que hoy es el día de Ceuta. Hoy es el día de la comunidad de Ceuta. Por eso se han celebrado, se van a celebrar manifestaciones en toda España. Manifestaciones que llegaron a prohibir en torno a las 7 de la tarde en Madrid, Santander, Valencia, los delegados de gobierno. Pero al final se asustaron. Dijeron, bueno, que sepan que las manifestaciones son ilegales porque las convocan los alcaldes y los alcaldes no tienen poder para convocar. Pero bueno, vamos a dejar que se hagan. Pues dijeron, si las competimos va a ser peor. ¡Qué país, tío! ¡Qué vergüenza de país!

0: pregunta del millón. ¿Qué? ¿Por dónde les tendrán cogido? Yo lo de los teléfonos no me lo creo. Un teléfono no da para poner un país de rodillas, por mucho que tenga dentro el teléfono. Algo tiene que haber. Ayer hasta en Dinamarca decía, vea, pero ¿qué le deben ustedes al gobierno de Marruecos, al rey de Marruecos, al sidoso ese, que tiene una cara sidoso? Bueno, y la jugada, el papelón del rey también, que ha puesto orgulloso que va a ser el culpable de que acabe la monarquía, menos gracias a Dios, porque para mantener a esta panda zorrocotroncos ahí. Yo me voy a Ceuta, yo me voy a Ceuta. A ver si tenéis cojones, a ver qué vais a hacer. ¿Vais a detener o cómo vais a hacer? Seis y 20 de la mañana.
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Invisible Pedro está en Zaragoza. Y Patricia está en Ourense. Cumpleaños hoy, creo que era su cumpleaños, me han dicho por aquí. 56, creo. Son muchos, ¿no?

orgullosa de Murcia. Voy con un camión frigorífico dirección Valladolid, León y Asturias. A ver si me pones

estamos ya en septiembre, pero sigue el Loalba funcionando como un avión. Dicen que lleno, lleno, Paqui, José Ramón, acabando a las 2, a las 3 de la mañana todos los días. Oh. Sí me gusta que llenéis el saco ahí, coño. Basta, ¿qué es lo que se gasta? Algo de Bon Jovi y me pide Luis de Valladolid, en Mojados, Paco en Móstoles. Ponme el muro de Pink Floyd, por favor. Estoy del Pink Floyd hasta el Kiki ya, ¿eh?

décimo en Cervera. Y mi amigo Gerardo, madrugando como siempre, no sé si irá a pescar hoy con los amigos. Paíto en Ciudad Real.

0: Nacho.
1: Buenos días.
0: ¿Por dónde te pillo?
1: Pues mira, voy a salir de la misma aquí en Illescas.
0: ¿En Illescas? ¿Y qué recorrido tienes hoy? ¿Qué tienes previsto hoy con el camión?
1: Pues mira, voy para Cádiz.
0: ¿Vas para Cádiz ahora?
1: ¿Y ahora voy para Cádiz.
0: ¿Qué llevas? ¿Qué carga llevas?
1: Pues cargaré paquetería, lo más seguramente.
0: Ah, paquetería. Y llegas a Cádiz y vuelves y ahora, ¿llegas hoy o no te da tiempo o no?
1: Sí, llego hoy para dormir. Yo llego hoy, me echo ya a dormir y mañana continúo.
0: O sea, que echas... ¿Llegas hoy a Madrid, a tu casa?
1: No, ahora salgo para Cádiz.
0: Claro, pero digo que te da tiempo a volver o no.
1: No.
0: Ah, eso es lo que te preguntaba.
1: No, ojalá, eso sí estará de conducción, pero no, quita. Con lo cual, aprovecha, voy un ratito a la playita. Vamos a cambiar el culo.
0: Con lo cual, ¿te quedas en Cádiz o inicias el retorno? ¿Cómo lo haces?
1: Claro, llego a Cádiz, suelto el remolque este y mañana engancho otro y me subo para arriba, por Madrid.
0: O sea, pero duermes en Cádiz hoy.
1: Sí, hoy duermo aquí. Bueno, en el puerto de Santa María.
0: En el puerto de Santa María.
1: Ahí, en
0: el
1: Amazon.
0: Bien,
1: el
0: Amazon. ¿Y ese es el recorrido? ¿Habitualmente son en la ciudad que hace siempre, Cádiz?
1: No. Aquí prácticamente estoy en Madrid. Ahora estoy en Madrid. Lo que pasa es que algún viaje sale así esporádicamente, me mandan.
0: Ajá.
1: ¿Sabes? Cádiz, Valencia, Zaragoza, dependiendo. ¿Dónde manda Amazon?
0: ¿Y cuántos días tienes que dormir fuera de casa más o menos a la semana?
1: A la semana hay veces que ninguno. Duermo todo en casa.
0: ¿Duermes todos en casa normalmente, no?
1: Normalmente sí. Quitando una, dos o tres al mes. Lo demás todo en casa.
0: Pues mira que
1: me he quitado, José. Me he quitado la carretera.
0: ¿Has estado?
1: Llevo muchos años.
0: ¿Has estado de vacaciones o qué?
1: No, este año por ahora no tengo que coger vacaciones.
0: Todavía no.
1: Si Dios quiere, ahora para octubre.
0: Pues mira, aprovecha. Un abrazo muy fuerte, Nacho.
1: Venga.
0: Hasta luego.

0: Adrián.
1: Hombre, Tomás, ¿cómo estás, tío? Ahí en Logroño. ¿Te has acostado?
0: Bien, bien.
1: Estás a punto de meterte en la cama, supongo, ¿no?
0: Bueno, aquí estoy tomando un vaso de leche y ya mismo a la cama, sí.
1: ¿A qué hora se acaba? A las 6 hoy. Tienes turno de noche, ¿no?
0: Sí, no, tengo turno de noche. Tengo lo que te gusta a ti. Una semana de mañana, otra de tarde y otra de noche.
1: Qué ruina, Dios mío. Hace mucho que no sé nada de ti. ¿Cuál es el último que has corrido?
0: Pues estuve este verano, como no tenías programa, no te mandé fotos ni nada. Estuve en Reykjavik, en Islandia.
1: ¡Anda, qué bueno, tío!
0: Estuvimos haciendo turismo y luego el último día corrí media maratón.
1: Pero, escucha, no habías ido nunca, no habías corrido nunca allí.
0: No, no, lo que pasa es que tenía unos amigos que habían ido y decían que era muy bonito y tal, y fuimos.
1: No, bonito, fuimos. Yo no he estado, no conozco esa zona, pero tiene que ser bonito de cojones.
0: Sí,
1: ¿no?
0: Es precioso, sí.
1: Y fíjate la que han liado este domingo, que han votado si se une Europa o no, y dicen que Europa es una puta mierda.
0: Sí, ahí íbamos a excursiones y uno de los días que íbamos a una excursión, el guía nos decía, mira, veis ahí, estaban los fardos de paja envueltos en plástico.
1: Sí.
0: Y ponía en islandés, ponía ESB, que es Unión Europea, y abajo ponía, no, gracias.
1: Sí, sí, nada, creo que de Europa sí. que se van a acercar a Estados Unidos, prefiero a Estados Unidos y Rusia negociando con los dos, que Europa no, que es muy viejo. Sí. Europa muy vieja, que no. Pues oye, que me encanta hablar contigo, y lo próximo que tienes previsto, ¿qué es?
0: Pues ahora en octubre voy a correr aquí en Logroño el maratón, que no lo he corrido nunca.
1: Ajá.
0: Y
1: ¿que no has corrido nunca? En casa de Herrero, cuchillo, palo. ¿En tu casa no has corrido una maratón nunca?
0: Maratón nunca, porque la media maratón sí, pero maratón nunca, porque ahora hay más gente, pero al principio no había mucha gente y son dos vueltas a un circuito y en la segunda vuelta te dejan casi abandonados.
1: Ajá.
0: Sí, le abren el tráfico y todo, y este año que va a ser la 40 maratón que haga, digo, voy a correrla.
1: Mira, ¿cuándo es?
0: A primero de octubre, el 4 o el 5, creo que es el 4, que es domingo, el 4 de octubre.
1: ¿Estás entrenando estos días o qué?
0: Sí, sí, hemos entrenado con el calor y todo, como hemos podido, pero bueno, el otro día en la de Islandia, voy entrenando para el maratón. Y cuando llegué a la meta y me dieron una clasificación, me había quedado tercero de la categoría.
1: ¡Coño, qué bien!
0: He estrenado categoría, he subido ya a la sexta planta.
1: ¡Qué bien! Me alegro, tío. Sí.
0: Pues nada, bien.
1: Un abrazo, Tomás, y descansa,
0: otro
1: anda.
0: Otro para ti, José.

0: pasa? Buenos días.
1: Hombre, ¿qué tal, Colgallo? ¿Cómo estás? ¿Qué tal el día? ¿Cómo va?
0: Bueno, acabo de abrir ahora mismo.
1: Estoy emocionado porque me he acordado que estamos en septiembre, que nada llegará la fiesta de tu vuelo y que coge vacaciones por fin un par de días. Dos días después de, después de 300.
0: Eso es, dos días.
1: Oh, ¿cuándo es eso? ¿Esta semana o la próxima?
0: Pues espérate, que es que este ha surgido un problema, porque no, el fin de semana son las fiestas aquí, que es el viernes, bueno, sábado y domingo.
1: ¿Este que llega?
0: Sí, este que viene, el 5 y el 6, creo que es.
1: Sí.
0: Pero es que voy a tener que abrir, porque yo quiero cerrar el 7 y el 8, porque necesito el 7 y el 8, quiero... A mi mujer le infiltran y al día siguiente tiene que descansar de la infiltración. Y vamos a tener que abrir los días de fiesta, ¿sabes?
1: Escucha, ¿y no puedes cerrar 5, 6, 7 y 8?
0: Sí, pero bueno. Sí, puedo cerrar los 4 días, pero bueno, lo que haré será abrir más tarde.
1: Bueno.
0: ¿Sabes? Abrir más tarde. Cuando ya se calmen y se vayan todos a dormir, pues abro yo a las 8, a las 8 y media.
1: Vas a ser el más rico al cementerio, tío.
0: Sí, lo que eso voy a ser el más rico, que voy a llegar ya al cementerio hecho una mierda, porque vamos. Joder. Madre mía, esto, qué palizas.
1: Joder. ¿Y ahora mismo cuánto hace que no libras?
0: Bueno, no hace mucho, porque el día 26 tuve que ir al médico. Bueno, si a eso se le llama librar, tuve consulta y tuve que cerrar el miércoles 26.
1: Pero vamos, ¿cuánto hace que no te vas a la playa 10 días?
0: Pues hará 2 años, por lo menos.
1: ¿Dos años?
0: Sí, dos años o tres, no me acuerdo, pero sí. 2 años, yo creo, dos veranos. De coger vacaciones, coño, de decir, me voy a la playa o debajo de un árbol, yo qué sé, pero vamos, sí, 10 días, dos años por lo menos de las últimas vacaciones.
1: Claro, ahí cuando sí. Todos los días abre la cafetería, el día que no la abro, le da un terera de los clientes, se ha muerto.
0: No, ya lo saben, si algún día no abro es que estoy malo, ¿sabes? Ellos ya lo saben, al final son muchos años y al final tienes controlada ya toda la clientela, ¿sabes?
1: ¿Cuántos años llevas con la cafetería?
0: Aquí en esta llevo 12 años, voy a hacer ahora, en esta.
1: ¿Y la anterior dónde estaba?
0: En Navas.
1: ¿En Navas de...?
0: Del Rey.
1: ¡Ah, en Navas del Rey, es verdad!
0: Joder, claro, sí, ahí me tiré 16 años, estuve en Navas, desde el 2001.
1: ¿Y qué edad tenías? ¿En el pueblo, la rotonda esta de la entrada, dónde estaba?
0: Primero estuve en la rotonda de la entrada, donde está la gasolinera, la gasolinera original que había.
1: Sí.
0: Y luego estuve un poquito más arriba, que hay un supermercado, o había, por lo menos, en la vía de servicio, al lado de la ITV. Sí. Ahí estuve otros... Pues desde el 11 hasta el 16, ahí estuve 5 años.
1: ¿Cogiste la época dorada de las redadas y los puticlubs que había en la zona o qué?
0: Claro, sí, yo estaba al lado del puticlub. Al lado del puticlub que estaba en el polígono, ahí estaba yo al lado, coño, pues había una parcela de por medio.
1: ¿Eh? Estaba
0: y la época
1: una
0: de
1: actividad
0: la...
1: frenética tenía aquello.
0: Joder, aquello era. Sí, había, a ver, uno, yo creo que cuatro puticlubs había allí en Navas, ¿eh?
1: Sí, y redadas a diario casi. O sea.
0: Bueno, allí era un show diario, sí, pero esto era... Ya coges la costumbre, ya los veías por allí danzando y a las redadas que hacían, pero bueno.
1: Pues cógete los 4 días, anda, un abrazo
0: ya
1: fuerte.
0: Ya veremos si cojo los 4 o los 2, ya veremos, ya hablaremos.
1: Venga,
0: un saludo,
1: luego,
0: José.
1: Adiós,
0: hasta luego.
1: 7:15 de la mañana, 6:15 en Canarias.

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2: Saludos, ¿qué tal? Repasamos la última hora de este miércoles 2 de septiembre. Moncloa niega que vete la visita del rey a Ceuta y acusa a la derecha de difundir un bulo. El Partido Popular dice que arrastra complejos con el rey y pide no manosear al jefe del Estado. Los partidos Más Madrid y Partido Socialista se personan como acusación popular en la causa del ático comprado por la Comunidad de Madrid. El inmueble comprado por el gobierno de Ayuso por 6,3 millones de euros se encuentra en el barrio de Chamberí. La Guardia Civil investiga una agresión homófoba en las fiestas del Astillero. La presunta persona fue insultado y rociado.

0: vaya mañana buena que llevamos de mañana de miércoles. Se acabó el verano ya. Se acabó, vamos, el verano, la vacación de verano.
1: Muy buena.
0: Hombre, don Antonio, ¿cómo estás?
1: Bien, aquí estamos.
0: Y yo cuando me acosté, decían, ya se había arreglado, decían que había suspendido también Santander la manifestación de hoy, que la habían prohibido, pero parece ser que regularon al final, ¿eh? Compruébalo.
1: Eso parece.
0: Y porque eran las manifestaciones que habían sido convocadas por alcaldes, como en el caso de Madrid también, que decían los delegados que los alcaldes no tienen poder, que se prohibían. Pero luego alguien debe decir que os estáis volviendo locos, que se va a montar más gorda todavía. Y bueno, pues no se prohíben, pero que conste que es una manifestación que no debería haber sido convocada y no sé qué. O sea que eso es lo que pasaba cuando yo me acosté. Digo, lo mismo esta madrugada la han vuelto a prohibir, no creo.
1: No, que todavía no tengo noticias, pero es alucinante. O sea, que lo quisieran prohibir, alucinante.
0: Pero sé que volverse loco, si la prohíben es cuando la gente ya se pone de los nervios, claro, y de verdad que vamos a prohibir una manifestación, ¿por qué?
1: Bueno, ya sabes que hoy, cinco minutos de la de Madrid, Irene Montero, Belarra han organizado otra de contra el fascismo, hay que parar el fascismo y no sé qué, y el racismo.
0: Pues eran cuatro borrachas, Irán, supongo.
1: Pero yo no sé si esa sí la habían autorizado ya directamente, claro.
0: No tengo ni idea, no la había escuchado.
1: Sí, pero a cinco minutos de la de Madrid han organizado, a menos, han organizado, yo no sé si es que buscan el enfrentamiento entre la gente, que yo creo que es lo que buscan. Lo que buscan, que se enfrente la gente entre ellos. Sí, y
0: es que no estuvieron muy afortunados cuando dijeron hace 20 o 25 días que el siguiente paso del tema de los marroquíes era conquistarnos a nosotros y desplazarnos y echar y sustituirnos, decían. Sustituirnos en España por ellos, digo. Están tontas las dos, pero bueno, claro, ¿por qué puedes esperar de tías que no han leído un libro en su puta vida, que no tienen formación, que no tienen conocimiento ninguno de nada?
1: Han estado calladas un mes sobre las violaciones de las chiquillas allí en Ceuta, hasta que ha salido una noticia que si de los que ya hay detenidos y que si debe haber algún español. Hostias, ya lo han publicado de que también hay españoles, pero se han tirado un mes calladas, sin decir ni mu.
0: ¡Ay! Pues oye, que tengas un buen día, Antonio.
1: Igualmente.
0: ¡Hasta luego!
1: Venga, ¡hasta luego!

0: Antonio.
1: Hombre, Eduardo, ¿cómo estás, tío?
0: Ahí estamos, bien, todo bien.
1: ¿Qué tal van las abejas? ¿Qué tal van las abejas?
0: Pues bien, mira, hoy sí, hoy voy a estar un rato trabajando con ellas y van bien, van bien.
1: ¿Qué trabajo es el que haces ahora? ¿En qué consiste el trabajo que haces ahora con ellas?
0: Hoy, por ejemplo, voy a sublimar. El sublimado es con ácido oxálico, es por calor, evaporar el ácido oxálico y es para el ácaro que tiene en la barroa.
1: ¿Ah?
0: Y bueno, pues a ver si... Y estos días, joder, lo que pasa es que estos días estoy con la avispa asiática, joder, es la hostia, macho, es que es increíble, joder.
1: ¿Que te duele la espalda o qué?
0: Bueno, la espalda siempre, pero no, pero con las cazándolas y contra la avispa asiática, que es un problema gordísimo. En Galicia y en Asturias se lo toman más en serio, pero aquí el gobierno este no, parece que no afecta, ¿sabes?
1: Es que perdóname, pero no sé de qué estás hablando, explícamelo.
0: La avispa asiática, la avispa velutina. Es una avispa, un avispón que no tiene depredadores y que come abejas.
1: ¡Ay, qué cabrona!
0: Y si tienes manzanas, y si tienes higos, si tienes arándanos, eso son las obreras. Este año, aquí en el norte, hay que empezar a trampear al final de febrero, principio de marzo. Y yo este año he cogido una garrafa de 5 litros, más de la mitad de reinas. Y cada reina, imagínate que es un nido. Imagínate, eso es que es exagerado, macho. Y es que aquí estos gobiernos, este año, a un chico que se dedica a ello, que bueno, que pone 4 trampas al final, que le deben de dar subvenciones o algo, y como no les han dado subvenciones, no ha puesto ninguna trampa. Y joder, digo, estoy yo para todo el municipio, cojones... Y es que, joder, macho.
1: Y atacan a las abejas.
0: Atacan, que se las comen. Tengo al vecino mío que se ha quedado sin abejas.
1: Oh.
0: Porque yo estoy, pues eso, estoy todo el día encima con el redeño, la cojo y la marco y la suelto para que vaya al nido marcada y con el biocida, ¿sabes? Al final, que no se pueda, bueno, aquí como no hay ni pájaros que las vayan a comer ni nada... Es bastante selectivo, o sea, que... Y el trampeo lo mismo. Entonces, a mí que me digan otra cosa, que me... A ver qué me... Que, o sea, que me... Es que se pueden hacer muchas cosas, joder. Hay unos mini transmisores. Si se quiere, se puede hacer. Pero que no interesa. Debe ser que a alguien no le interesa. Como siempre, con esta puta mierda que estamos rodeados.
1: O sea, que es más complicado de lo que parece dedicarte a la apicultura, ¿no?
0: Joder, entre la barroa, un día, la última vez te lo dije, entre la barroa y la avispa asiática aquí en el norte, por ejemplo, por tu zona, por temperaturas, pues, y aquí lo mismo, a partir de 800 metros no anida, puede haber alguna, pero no anidan. ¿Por qué? Porque llega el frío, llegan estos días ya, a partir para adelante en otoño y allí no hay cojones, pero aquí al final, en toda Galicia, Asturias, Cantabria, todo, pues. Hay una invasión, y lo que te decía, que hay maneras, pero que no debe interesar, porque, joder, con unos mini transmisores, que tú la coges a la avispa, le pones un mini transmisor...
1: Pero ¿cómo de mini tiene que ser un transmisor para ponerse en una avispa?
0: Sí, pues muy pequeño, si les hay, si se quiere, lo hay.
1: Joder.
0: Pues claro, si se llevan una abeja, ellos cogen las abejas, ella coge la abeja, se pone delante de la colmena... Y te van cogiendo las abejas poco a poco. La coge y le quita la cabeza y se la lleva.
1: Oh.
0: Pues ese mismo peso es como un mini transmisor o un poquitín más. Que es muy fuerte. La avispa asiática tiene un tamaño de cojones y es fuerte.
1: Sí.
0: Y entonces tú con un transmisor o con un receptor o lo que sea, sabes dónde está el nido, se va y se elimina el nido. Pues imagínate si no cojo yo... Todas estas, que todas las que son, dicen que cada litro son 1000 reinas, más o menos.
1: Sí.
0: O mil obreras, pero vamos, cada litro. Pues habré cogido 2000 y pico reinas. Imagínate si no cojo yo eso. Pues es la hostia, macho.
1: Se lo comen todo, claro.
0: Se lo comen todo, no puedes tener nada. O sea, es exagerado. Y si tienes plantación de alguna cosa, lo mismo, de manzanos, de peras, de lo que tengas. O sea, nada. Y bueno, ha muerto mucha gente, muere mucha gente por la picadura de la avispa asiática, la velutina. O sea, muere gente de la picadura, ¿sabes? Y bueno, no sé, ahí estamos.
1: No te agobies, Eduardo, un abrazo muy fuerte.
0: El otro día te estuve escuchando con Walter y joder, macho, es que es la hostia, tío. Estaba yo pensando en, joder, ya has tenido que estar jodido y todos, bueno, todos. Se lo habéis pasado mal de cojones, ¿eh?
1: Que no te toque.
0: Bueno, mi niño, un abrazo fuerte.
1: Un abrazo fuerte, hasta luego. Bueno.

0: canción de Tino Casal. No recuerdo si fue single, me la han pedido hoy, pero no me acuerdo si fue single o no. No me acuerdo si este póker... ¿cómo era? Póker para un perdedor o algo así, ¿no? No sé si fue single o no fue single. Vamos a ver, que tengo aquí a Jorge, a ver si me lo coge. Es que tengo un lío de llamadas aquí, de que es que entran Jorge.
1: Buenos días.
0: Hola, Jorge, ¿dónde
1: ¿Qué
0: estás?
1: ¿Qué pasa, Bellán? Cuéntame. Mándame un café antes de entrar a la oficina, en Madrid.
0: ¿Pero entras a las 7:30 o qué?
1: No, a las 8, pero como los metros van como van, pues prefiero llegar un poco antes.
0: Ah, prefiero llegar antes, ¿no? Y estás en Leganés, ¿no? ¿O no?
1: No, me cambié al Corcón hace ya un tiempo. O sea, la vida cambia.
0: ¿Vivir dónde vives?
1: En Alcorcón.
0: Ah, ¿y antes vivías en Leganés?
1: Eso es.
0: Ah, ¿cuánto hace que te has cambiado?
1: 4 años.
0: Coño, pues ya...
1: La vida cambia demasiado, tío, muy rápido.
0: ¿Y a qué te refieres?
1: Yo me quedé viudo hace 7. Al final la vida te va llevando por diferentes caminos y tuve una oportunidad de reiniciarme en Alcorcón y allá vamos. ¿Ah? Súper contento con las decisiones que tomas.
0: ¿Pero con una nueva pareja?
1: Sí.
0: ¡Ay, qué bien! O sea, que la conociste en Alcorcón y te fuiste a vivir a Alcorcón.
1: Digamos que ya está allí y yo necesitaba un cambio de aires después de una etapa de demasiados cambios y me fui para allá. La vida no es una línea recta, subes y bajas.
0: Sí, sí. ¿Y el curro dónde lo tienes?
1: En Suances.
0: ¿En Suances, en Madrid?
1: Sí, en la calle Alcalá, casi al final.
0: Sí.
1: Así que, bueno, 55 minutos no me los quita nadie.
0: Es lo que te iba a decir, poco me parece. Para ir al Corcón a Suances, poco me parece 55.
1: Está bien comunicado. Desde Joaquín Vil Umbrales es la línea 10, después la 5, así que bien. Pero vamos, te prefiero ir pronto porque el metro suele estar bastante lleno o se rompe siempre por incidencias ajenas a metro, y así aprovechas.
0: O se rompe, dice.
1: Sí, sí, sí. Digámoslo, dejémoslo ahí.
0: En general no es de las cosas que más quejas tiene la gente del metro, ¿eh?
1: O sea, que no. No te puedes imaginar Twitter como pone este verano. Ha sido, así, ¿cómo decirte? Cocernos en nuestro propio jugo del calor que ha hecho en muchísimas líneas. Pero, en la 1, en la 5 hay recortes, los tránsitos cada vez son más largos. No es... Metro de Madrid no está funcionando nada bien, ¿eh?
0: El pasaje del verano debe ser también como todo, cuando aprovechan como con la carretera, cuando aprovechan para parchear, para hacer las reformas, para hacer los cambios, para hacer las cosas.
1: Pero creo que cada vez la gente se está yendo de vacaciones más tarde y ya no es la gente que se va, también es la gente que viene a un mogollón de eventos que ha habido en este verano en Madrid y no estamos preparados durante el concierto, bueno, concierto, durante la aquelarre musical que fue lo de Bad Bunny. Esto era increíble cómo estaba todo y no estábamos preparados. O sea, te metías y estábamos como, no sé cómo decirte, del derecho según la data, ahí metidos y no salías. No sé, es una pasada, macho. Pero bueno, sobreviviendo.
0: Escucha, ¿y esos hilos de plata que te han provocado el que te acuerdes de Jazz y el The Only Way Up, cómo ha sido?
1: Pues el otro día estaba trasteando por YouTube y dije, vamos a recordar música de que yo escuchaba con mis hermanas. Empezaban a prepararse, que estabas tú en la tele mientras sonabas, y no sé por qué me saltó este. Dije, o sea, tengo que pedir a José a ver qué me cuenta esta canción, porque seguro que a él le trae un mogollón de recuerdos.
0: Sí, muchos, pues tampoco muchos más que a ti, o sea, la canción en sí, porque luego, pues el grupo supongo que sería un
1: One Hit Wonder, ¿no?
0: Claro, tampoco... una máquina de laboratorio de estas, ¿no? Jazz and the Plastic Population se llamaban, o sea que. Pero la canción es un tiro, la canción es un pelotazo.
1: Ay, pues me alegro un montón que te haya gustado,
0: mucho,
1: porque
0: mucho.
1: Ayer dije, se la tengo que pedir, a ver qué opinión. No te puedes imaginar la tontería esta, cómo me ha alegrado el día. Estoy sonriendo como un bobo.
0: Pues ahí la tienes, para ti solito, tío. Un abrazo
1: Muchísimas
0: fuerte,
1: Muchísimas gracias. Nos seguimos escuchando. Un abrazo.
0: ¡Hasta luego!

0: Isa te llamas, ¿no?
1: ¿Eh?
0: Isa.
1: Isa me llamo, sí.
0: ¿Dónde estás, Isa? Cuéntame.
1: Pues mira, ahora mismo ya estoy entrando en Valladolid.
0: ¿Desde dónde? ¿De dónde vienes?
1: De Manganeses de la Polvorosa.
0: ¿Manganeses? No tengo ni idea, no lo había escuchado en mi vida. ¿Dónde está eso?
1: Es en la provincia de Zamora, está al lado de Benavente.
0: ¡Anda! ¿Y vas de Benavente a Valladolid todos los días?
1: No, solo los miércoles.
0: ¿Y qué haces? ¿A qué te dedicas?
1: Pues trabajo en una panadería. Y traigo pan y voy a repartir el pan por aquí, por Valladolid, por tiendas.
0: Mira, pues en Valladolid el pan no es malo, tiene que ser muy bueno el tuyo para que llevarlo desde Zamora, ¿eh? Ya,
1: pero es que es muy distinto. El pan de Valladolid es el pan candeal o el pan bregao.
0: Sí.
1: Y este nuestro, el que traemos de allí de Manganeses, es el pan hecho de pueblo de toda la vida. Hecho en horno de leña, con urmiento, con la masa madre.
0: Ajá. Pero y escucha, es, pero que se lo vendes a la hostelería o a particulares o...
1: Mira, para un restaurante le traigo hoy, me parece que son 50 de un kilo.
0: Sí.
1: En rebanadas, ya, cortado en rebanadas. Y él lo utiliza para tostas.
0: Ah, vale.
1: En para su restaurante.
0: Tostas de desayuno, pues, tostas y de desayuno de comida, vamos.
1: Sí, sí, sí, sí, sí.
0: Mira.
1: Sí.
0: Y escucha, sí. ¿Y aguanta mucho tiempo el pan?
1: Este sí, claro, porque es como se hacía antiguamente. Entonces dura 4 días este pan.
0: Wow, mira.
1: O 5. Las de 2 kilos, como tienen mucha miga, esas aguantan muchísimo.
0: Oh, qué gusto.
1: Y luego la miga es muy buena para las sopas de ajo, la sopa castellana.
0: Sí.
1: Esa miga es buenísima.
0: ¿Y vas entonces los miércoles de Manganeses a Valladolid?
1: Sí, los jueves se va a Asturias también. Llevamos el pan a Asturias.
0: ¿Hasta Asturias desde Benavente?
1: Sí. Mieres, Gijón y Oviedo.
0: Coño,
1: se lleva.
0: Pues tiene que ser buenísimo, sí. El pan, ¿eh?
1: Hombre, lo más de lo más. Que bueno, es que es muy distinto, claro. O te gusta o no te gusta.
0: ¿Y producís mucho o qué?
1: Sí. Y en el verano se vende mucho, en los pueblos se vende muchísimo. Y se manda por paquetería también, a toda España se manda por paquetería.
0: ¿Y tenéis la tenéis taona y despacho también de tienda o no?
1: Sí, sí, sí. El obrador está allí en Manganeses. Es un horno de leña, pues el que tenía la bisabuela de mi jefe.
0: Fíjate.
1: Y luego tiendas tenemos. En Benavente tenemos una y en León tenemos dos.
0: Mira.
1: En León se vende mucho, sí. A León sí que vamos todos los días. Porque tenemos dos tiendas y aparte es que en León se vende muchísimo.
0: Qué bueno.
1: La gente, la verdad, que lo aprecia mucho el pan en León este.
0: Bueno, pues me encanta, sí. Me encanta. O sea, qué negocio más bien gestionado para tener tantos clientes en tantos sitios tan distintos con algo ordinario como el pan, que dice, bueno, pan tiene dentro de los lados, pero tiene que ser muy bueno, ¿no?
1: ¿Sabes lo que pasa, José? Que esto, el día que se jubile mi jefe, no sé si tirará para adelante, porque la noche es muy fastidiada.
0: Ya. Pero bueno, eso así, eso, el negocio del pan y de la noche y el reparto viene desde hace 20 siglos, o sea que...
1: Ya, pero la gente joven no quiere trabajar de noche.
0: Pues tendrá que trabajar de noche.
1: Yo llevo 20 años aquí trabajando, pero que la gente no... Muy mal, muy mal.
0: ¿Sois mucha gente en la panadería, en el negocio en general?
1: 15 seremos por ahí.
0: 15, joder, pues una panadería que da de comer a 15 familias es la hostia, ¿eh? Oh.
1: Ya.
0: Pues me ha encantado hablar contigo, Isa. Un beso muy fuerte.
1: Y a mí me hace muchísima ilusión, José.
0: Lo mismo te digo, venga, así que cuando quieras aquí me tienes. Un beso fuerte, venga, guapa.
1: Muchísimas gracias.
0: Hasta luego.
1: Chao.
0: Adiós.
1: Chao. Adiós.
0: Fíjate lo que da de sí o el pan que lo puedes tener.
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0: Hombre Charlie, buenos días.
1: Bueno, sí que lo son, sí.
0: ¿Qué tal? ¿Cómo estás?
1: La verdad es que estoy fenomenal. No me puedo quejar de nada.
0: Está todo muy movido, ¿no? Otra vez.
1: Pero todo, por todos lados, por todo el planeta. Fíjate que a veces hemos hablado de que, coño, ¿cómo está hoy ahora la temporada? Todo está caliente por todos lados. Pues ahora es todavía peor, pero todavía peor, ¿eh? Está la cosa calentísima. Vi un país en Europa y está ardiendo. Conflictos como la Armenia están ardiendo. En el Golfo Pérsico otra vez están dando de goma otra vez.
0: Sí, están lanzándose misiles otra vez americanos e iraníes, ¿no?
1: Claro, entonces, claro, imagínate, porque ya sabes, estos misiles patrios, que a veces hemos hablado muchas veces de ellos, que son de Estados Unidos, entonces son para defenderse. ¿Y qué pasa? Que Zelensky, por ejemplo, de Ucrania, les está pidiendo que les den los patrios a estadounidenses, y los estadounidenses dicen, hostia, que lo necesitamos nosotros. Sí. Y nos están lanzando los iraníes cada dos por tres misiles y hay que tener algo con qué pararlos, ¿no? Y en eso están. Entonces, sí, pero además es que hay cosas que se están saliendo mucho de madre. Ahora mismo, por ejemplo, el otro día cuando hablaste con Titus me acuerdo de ello. Finlandia y Rusia están, pero vamos, que les falta solo liarse a tortazos. Y es probable que no pase, los tortazos. Pero está muy, muy, muy, muy tenso todo. Pero en Alemania y también.
0: Rusia parece que le ha entrado la prisa ahora por acabar cuanto antes en Ucrania, ¿no? O sea.
1: Sí, pero esto es una cosa que hablamos un día. Es que.
0: No querrá llegar a otro invierno, ¿no?
1: Claro, lo que quiere sobre todo es Rusia llegar a apretar mucho antes de que llegue el invierno. ¿Por qué? Porque el invierno puede hacer que lo que no se gane en el campo de batalla se gane, digamos, afectando a la población, ¿no? Si se crea una situación que, por ejemplo, Ucrania es un país donde no se puede vivir sin calefacción. O sea, esto es el invierno, digo, ¿eh? Entonces, es que es vital. O sea, es que allí no se puede vivir si no hay calefacción. Entonces, si tú dañas las centrales térmicas, que son las que generan el calor y la calefacción y la electricidad, si las generas, si las dañas, pues provocas una crisis que veremos si la pueden soportar. Entonces, todos los años antes del invierno, Rusia ha doblegado los ataques. Pero ahora, este invierno, la situación es muchísimo peor. Es la peor, con diferencia, de todo lo que llamamos de conflicto. Entonces, lo que está intentando Putin es doblegar a Ucrania antes de que llegue el invierno, y lo que está intentando Ucrania es que no les dobleguen, claro. Están intentando llegar en mejor posición, y por eso está habiendo un intercambio de golpes que está saliendo perdiendo Ucrania, y que si siguen en esas.
0: Ayer, por la tarde, escuché la última amenaza de Zelensky es atacar aviones comerciales rusos, con llenos de gente, sí. Llenos de pasajeros.
1: Sí, bueno, ya si lo hiciese ya sería la hostia, ¿no? Pero es la desesperación. Es que no pueden hacer otra. En el frente están perdiendo muy lentamente, siempre lo hemos comentado, esa gota malaya, ¿no? Que va erosionando el territorio ucraniano muy poco a poco, pero va siempre en la misma inercia. Y luego en la retaguardia se han liado a un intercambio de golpes, que también lo hemos hablado una vez, que es un disparate, liarte a puñetazos con una de las tres superpotencias, superpotencia militar, como son Estados Unidos, Rusia o China. Entonces, es que es un disparate. Entonces, Zelensky, Ucrania, está en un intercambio de golpes con Rusia, y Rusia pega, no sé, 10 veces más, o los que se quieran decir. Entonces, si Ucrania, Zelensky, daña una refinería, pues Rusia le destruye 3 o 4. Y si le destroza la logística del Amazon ruso, que se llama Bilberis, pues Rusia le destroza toda la infraestructura logística del país, que es lo que ha pasado. Lo denunciaba hace unos días el ministro de Agricultura ucraniano, que hace unos días ya habían destruido el 90% de los centros logísticos en Ucrania. Y eso es fundamental, pues, para repartir comida o para repartir bienes o lo que fuera, ¿no? Entonces ya salía que había carencias en los supermercados ucranianos unos días atrás, y eso va a ir a peor.
0: Y Rusia, no contenta con la que tiene, ahora se busca más enemigos. Ahora está con Alemania también y están peleando.
1: Sí, hay un poco de histeria en Europa con esto de que vienen los rusos. Es que al final, como sigan así, van a acabar habiendo golpes, porque es que están haciendo unas cosas, pues como el otro día, por ejemplo, que lo hablé con Walter, perdona, me confundía. Lo del tema de Pedro Sánchez, que decía que Rusia estaba metida en el tema de Ceuta. Ay, hombre, yo no sé si Rusia está metida en el tema de Ceuta, pero más allá de que se está partiendo la caja con lo que está pasando, yo no veo a Putin metido en los temas de Ceuta. Más bien será Marruecos, Estados Unidos e Israel, si acaso, los que estén en ello, pero Rusia allí no creo que pinte demasiado. Pero es que se le mete en todo. Entonces, unas semanas atrás hubo unos incidentes en Leipzig, en Alemania, donde unos drones de estos pequeñucos, de estos que se pueden comprar en las tiendas de modelismo, pues se acercaron a unos aviones ucranianos que estaban en el aeropuerto. Entonces, a cuenta de eso, pues se ha montado como una paranoia en Alemania de que los rusos quieren atacar a la logística ucraniana en Alemania. Y hay un caso que se está juzgando ahora en el que parece que la sentencia va a ser que la culpable es Rusia. Entonces, pues se puede montar un poco, bastante follón, porque sería un ataque contra territorio OTAN. Y ya sabes eso del artículo 5 de la OTAN, de que si hay un ataque contra un miembro de la OTAN,
0: Tienen que intervenir todos.
1: claro, y aquí eso es, ya sabes, se la pueden coger con papel de fumar y pueden decir que esa chorrada, que a lo mejor era un chaval con un dron, vete a saber, y pues ya tienen una excusa para montar un follón, y es que hay muchas ganas de montar follón.
0: ¿Qué se está diciendo en Europa de todo el tema de Marruecos, este de Ceuta?
1: No, el problema que tenemos con Marruecos es que el lobby marroquí ha conseguido imponerse en Europa y ahora mismo nosotros somos un cero a la izquierda. Entonces, ahora mismo en Europa se cree que la razón la tiene Marruecos. O sea, se ha vendido y lo han hecho muy bien porque los marroquíes en eso son muy hábiles y tienen aliados muy poderosos como Estados Unidos, Israel, Gran Bretaña, Francia. Y lo que han conseguido es que cale entre la opinión pública de Europa que Marruecos tiene derecho a recuperar Ceuta y Melilla y las plazas soberanas e incluso Canarias, que nunca han sido marroquíes. Eso conviene siempre aclararlo.
0: Ninguna de las
1: Entonces,
0: tres.
1: ninguna, ninguna,
0: Ninguna de
1: nunca,
0: las
1: porque
0: tres.
1: Marruecos no existía, para empezar, como dice el
0: No
1: otro.
0: sé, ni el rey de Alagüí, o sea, no tenía ni la génesis de lo que es, ya os digo, el Marruecos de hoy, que es del 59, la génesis de esa raza y de esa gente no existía cuando ya estaba Melilla donde está. O sea, Melilla es de
1: Sí.
0: 1496, desde española, o sea, que es que
1: Sí.
0: prácticamente a la par que el descubrimiento de América. O sea,
1: Pero además hay una cosa muy importante que conviene también matizar, y es que los ciudadanos de esas plazas decidieron ser españoles en su momento. Entre comillas, hubo un referéndum. Entonces, bueno, estaría matizado y condicionado por lo que fuese. Pero en un momento dado, esas plazas de Ceuta y Melilla tuvieron que elegir entre ser portuguesas o ser españolas y decidieron ser españolas. O sea, que es una cosa más legal, es imposible. Y es lo que tú dices, es que Marruecos no estaba ni se le esperaba. Lo que pasa que venden el relato que se está vendiendo, ya tengo que acalar un montón, ¿eh? En Europa ahora mismo de eso estamos completamente perdidos nosotros. El relato que ha calado es que eso era marroquí y que tiene que devolvérsele a Marruecos, ¿no? Como si esto fuese Gibraltar, que no tiene que ver.
0: En la edición de anoche, el Financial Times habla de la habilidad para ganarse en minutos enemigo Pedro Sánchez.
1: Ya, bueno,
0: sea,
1: es que
0: nos
1: jamás es
0: odia
1: que.
0: todo el mundo: Inglaterra, Francia, Alemania, Dinamarca, Holanda, Italia, Estados Unidos, Rusia, China, o sea, todo el mundo. O sea, estamos pegados con todo el mundo.
1: Sí,
0: Salvo
1: porque
0: Irán,
1: además.
0: Irán y Hamás son los amigos nuestros.
1: Ya, sí, eso es para mirarlo un poco, ¿no? La verdad es que además el personaje, aparte de las cosas que hace, es que es ya la presencia y la forma de decir las cosas, ¿no? Cuando salió el otro día en la entrevista esta, me parece que fue en la SER, pues es que le daban ganas de darle un tortazo y de decirle, cago en Dios, pues está te quito ya. Porque es que
0: Yo,
1: decía
0: fíjate,
1: unas
0: yo
1: cosas.
0: cuando lo vi y empezó a dar el zambombazo al CNI, que son unos inútiles, que no nos han dicho nada, que no nos han informado de nada, que no tenían ni idea de nada, y yo diga, como que yo no me lo creo, pues, vamos, de fama el CNI español de que malo no es, tampoco es que sea el Mossad, pero no es
1: No.
0: malo. Y digo, que estos tíos no han hecho nada, digo, como lo tengan, lo sacan. Y ayer por la noche ya empezaron a filtrar todos los documentos que había recibido Interior y Defensa, y Moncloa, todos los filtraron al Español lo primero, luego a Televisión Española, luego a Cuatro. Todos allá, claro, y ya automáticamente la jueza de guardia los pide y la magistrada del Nacional también, de la Audiencia Nacional también. Con lo cual, creo que es que venía todo tipo de detalles: quién, cómo, a qué hora, desde 48 o 72 horas antes ya está todo organizado.
1: Claro, hombre, porque todo tiene un límite. Me imagino que en algún lado alguien ha dicho, ya estoy hasta los huevos de este, pues venga, vamos a filtrarlo y que lo den por culo, ¿no? ¿El CNI es malo, un servicio de inteligencia malo? No, no es malo. Lo que no es la NSA de Estados Unidos o el SVR ruso o la CIA o el KGB, lo que quieras decir, ¿no? Eso no lo es, porque lo que no tiene es, sobre todo, medios tecnológicos. Ahora casi todo el espionaje se hace con lo que se llama COMIN, ¿no? Que es la inteligencia de comunicaciones. O el SIGIN, que es la inteligencia de señales, o el ELIN, que es la inteligencia electrónica. Eso nosotros no estamos ni se nos espera. Pero hay una cosa que es muy importante y que falló mucho tras el 11 de septiembre en Estados Unidos, que se llama el LUMIN, ¿no? Que es el Human Intelligence, la inteligencia humana, que es, para que nos entendamos, el espía de toda la vida. Entonces, en eso el CNI es muy bueno, y es sobre todo muy bueno en lo que es el Magreb. O sea, nosotros estamos infiltrados totalmente en el Magreb, el CNI, quiero decir, ¿eh? Entonces, claro, plantear que no se sabía lo que estaba pasando con un movimiento de decenas de miles de personas, contaban la chorrada esta de que se habían acabado los flotadores y los manguitos estos para que los niños aprendan a nadar en las tiendas cercanas a Ceuta, ¿no? Entonces, claro, todas esas cosas el CNI las controla. Y tú coges y dices, en un momento dado, cuando está pasando algo que no es habitual, pues un servicio de inteligencia que está en una situación, entre comillas, siempre de emergencia, por el contexto de Ceuta y Melilla con respecto a Marruecos, pues le tiene que pinar las orejas y tiene que avisar, y tiene que avisar al servicio de inteligencia militar. Yo conozco un poco el tema ese y sé cómo funciona, y todos los días hay un parte y te dicen las amenazas potenciales que puede haber, aunque no vaya a pasar nada, ¿eh? Pero te las dicen por si acaso, para que estés preparado. Entonces, todos los días, seguramente el día antes, cuando ya había movimientos de miles de personas en las ciudades cercanas a Ceuta y Melilla en Marruecos, pues el CNI ya seguramente envió un mensaje, o a la inteligencia militar, que también en Ceuta y Melilla tiene mucho poder, y dijo, oye, que aquí está pasando algo, venga, todos a despabilarse, que a lo mejor tenemos un problemón. Y seguramente ocurrió que lo hicieron. Entonces el gobierno, cuando está diciendo que no se habían enterado, pues es que no te lo puedes creer, porque seguramente sí, fíjate, que se enteraron.
0: A ver, ¿y qué dicen? Oiga, que creo que eran informes pormenorizados al detalle de quién, cómo, los nombres de los gendarmes que estaban dirigiendo esto, los de Marruecos, o sea, todo, pero
1: ya te digo que todo, igual que Marruecos está filtrado en Ceuta y Melilla, eso no debata ni hablarlo, nosotros estamos infiltrados en Marruecos, pero es que es normal, porque en la seguridad del Estado, de la soberanía española, que es lo que se violó aquellos días, pasa por tener ese control sobre el enemigo, porque si no, pero aparte de eso, es que hay que entender que la valla de Ceuta Melilla hay sensores de todo tipo, sensores que ven a kilómetros. Entonces, en el momento que hubiese un movimiento de una masa de personas como la que hubo aquel día, creo que parecía una rave aquella en la playa, que había miles de personas andando, pero tranquilamente, pues eso se debió descubrir, pero a 20 kilómetros de distancia, pero no estoy exagerando, ¿eh? Entonces, claro, todas esas cosas se alertaron seguramente con tiempo, y ese mismo día que pasó también hubo tiempo de reaccionar, y si no se reaccionó fue por una decisión política, eso es evidente. Probablemente alguien pensó, oye, en vez de no vamos a actuar, porque si actuamos igual hay un fallón. Y tú dices, joder, bueno, pues se puede entender, pero coño, que estás defendiendo la frontera, que no estás ahí defendiendo un kiosco que vende periódicos. Entonces, había que haber reaccionado. No se reaccionó, vale, se les dejó entrar, pero que eso no es una idea, no es una solución. ¿Por qué? Porque luego te metes el problema en casa.
0: Y ahora tendrán que sacarlos como sea, que es que hay una situación masiva de que la gente dice, que los saquen de aquí, joder. O sea, si han entrado 80.000 tíos ilegalmente, ahora quedan 10, pues fuera, los 10, pero fuera, claro, menores, mayores, claro, y todo el mundo.
1: O sea, es que
0: es el sentido común, o sea, que si nosotros metemos 7.000 tíos en Marruecos, ¿les van a fusilar a los 7.000?
1: Claro, no, pero si no es porque no se pueda, yo creo que sí hay capacidad para hacer algo y solucionar esto en poco tiempo, no te voy a decir cuánto.
0: O sea, que son 150 autobuses, 150 autobuses se los llevan todos.
1: Sí, pero que lo que hay que hacer es, mira, mando único, el Conceceu, de que es el mando militar de Ceuta, que asuma el mando, y actuar, que tienes tropa ahí, si no se manda de toda la península.
0: Y cinco minutos después, estar 6 meses quemando todos los camiones que salgan de Marruecos, todos, todos, sí, no pasa ni uno por España, ni uno.
1: un posicionamiento físico de tropa por la zona donde entraba esta gente, y no hace falta que pongas mucha gente, que eso es un cuello de botella. Esto es, acuérdate aquello de las Termópilas, ¿te acuerdas aquello de la película 300? Que unos miles de personas, de muy pocos, aguantaron cientos y miles de persas que venían a atacarles. ¿Por qué? Porque era un cuello de botella. Pues esto es un cuello de botella. Es una zona en la que pones a 500 tíos y no pasa ni el aire. Y no hace falta ir a mucho más. Ten en cuenta que, ya sabes, no sé si sabes que ya han permitido poder utilizar armas de fuego.
0: Sí. Entonces, bueno, es un cachondeo. Cada cuatro militares les dejan un fusil.
1: O sea, sí, bueno,
0: esto no lo decía uno, yo no he visto esto en mi vida. O me dejas o no me dejas. O sea, ¿cómo que cada cuatro claro. uno? Tres miramos y el otro dispara, ¿esto?
1: Sí, solo falta que salga alguien y le diga, oye, si disparáis una bala, cogéis y la volvís a usar otra vez.
0: ¿Viste ayer las imágenes por la noche? Yo me acosté pronto, pero a las 11, una cosa así. Es acojonante, han montado en todos los asentamientos, los tres o cuatro que hay mercadillos. Pero es que venden tabaco, venden alcohol, venden Johnny Walker, venden droga, venden todo, tío, y gente con fajos de billetes. Todo muy raro. Ultimísima generación.
1: El problema que hay en Ceuta y en cualquier sitio que pase lo que ha pasado en Ceuta, que no se trata solo ahora de Ceuta, en el que entran miles de personas, es que la ciudad tiene una capacidad para dar servicios. Por ejemplo, los sanitarios de Ceuta no pueden dar salida al doble de población de lo normal, es que es imposible. Pero ya no es eso. Imagínate el abastecimiento de agua, imagínate la comida. Entonces, todas esas personas que están ahora en Ceuta, no sé los que hablan ahora mismo, pero seguramente miles. Salían imágenes ayer y salió una señora que estaba grabando desde un bloque de pisos, y imagínate un tercer piso, por ejemplo, y salía que a la hora de dormir, pues literalmente las aceras de la calle estaban llenas de gente durmiendo tirado en el suelo. Pero miles y miles de personas en una calle se ve, pero no estoy exagerando, ¿eh? Entonces, claro, tú coges y dices, es que eso es imposible que se mantenga. Y claro, están llevando pues hospitales de campaña, tiendas de campaña militares, desplegándose y lo que sea, ¿no? Pero eso no da abasto. Entonces, el problema de estas de que haya
0: el tema de los baños, tío, debe ser de aquello como de
1: claro, ser. Claro, pero tú imagínate la situación de que salgas a la calle y bueno, fíjate cómo pegar a eso. Y siempre se pone este ejemplo, y es que es normal, porque todos estaríamos en eso, de cómo vas a salir a la calle teniendo a miles de personas en el suelo, por ahí sentados, que no tienen para comer, que no tienen para beber, que tienen una situación muy alarmante para ellos, y que en el fondo tienen que comer y beber y a ver cómo lo consiguen. Pues si no lo consiguen porque se lo dan, pues lo tendrán que robar o tendrán que hacer lo que sea, porque al final eso es una cosa que haría cualquier persona para sobrevivir, ¿no? Porque aquí estamos hablando de sobrevivir. Entonces es una situación que no se puede controlar. Y aquí lo que hay que hacer es, venga, militares para allá y a tomar por saco, y el que le moleste que le den por culo.
0: Bueno, y ayer otra cosa que descubrimos, vamos, que nos contaron, que históricamente, dice que era la misma empresa, pues era Transmediterránea, alguna de estas, tiene un acuerdo con el gobierno de Ceuta en el que cuando hay acontecimientos deportivos o culturales, o que viene un equipo con mucha rivalidad con el Ceuta, o cuando hay conciertos muy importantes que los hay en las fiestas, y hay una compañía que pone un crucero con 200 o 300 habitaciones en el yate. O sea, pero que siempre la misma compañía, siempre es el mismo crucero y siempre se pone en el mismo sitio. Y entonces los sindicatos, la Jupol y todos estos de las policías, guardias civiles, militares y demás, han dicho, oiga, que venga, que el ayuntamiento nos ha dicho que encantado que lo pagan ellos, y tiene que autorizar el interior. Y el interior ha dicho que no, que de ninguna manera.
1: Ya, es que son...
0: Los sindicatos dicen, no, nos han prohibido que venga, que son 300 habitaciones, que están durmiendo peor los policías que los marroquíes, ¿eh? Están en el suelo.
1: Claro, claro, porque no hay espacio. Es que ahora mismo, por ejemplo, que enviaron a 250 de antidisturbios, ¿no? Se sumaron, bueno, supongo que en los cuarteles se les podrá meter por aquí y por allá, pero que es que vete a saber la situación como está en todos lados, porque las imágenes que salen es que está todo hasta los cojones. Entonces, claro, es que es insostenible. Y luego siempre hay muchas personas que están opinando desde la península, pues desde la comodidad, ¿no? Y bueno, hay que proteger a estas personas, que no sé qué, porque siempre se lleva el debate a lo emocional, que es uno de los problemas que tenemos nosotros en las sociedades avanzadas, ¿no?
0: Protegerlas,
1: ¿por qué? Pobres, no sé qué.
0: Proteja a su gente en Marruecos,
1: claro,
0: que bastante
1: claro.
0: tenemos con lo nuestro.
1: Claro, nosotros es un problema. Aquí, al final, lo que va a pasar aquí es que va a haber un problema de recursos, ¿no? Con recursos y dinero. Todo esto que se está dando, que me parece que ayer hablaban de 300 y pico millones de euros para Ceuta, para todas estas emergencias, pues es fenomenal, ¿no? Pero eso va a tener que salir de algún lado, ¿eh? Yo te ponía ayer el ejemplo, te ponía a ti, perdona, por el tema de los incendios, y decía, acá cuando estaba ya ahí, que está el hombre que ha perdido media casa, la finca, no sé qué, y le vienen aquí ahora y le dice que hay que pagar 300 millones de euros a esta emergencia, que es una emergencia que se ha generado de manera artificial, porque no tenía por qué estar pasando. O sea, no tenía que estar pasando que Ceuta recibiese 300 y pico millones de euros, ni que hubiese esta situación alarmante, dramática para los de Ceuta. Y claro, esto ha pasado porque ha querido Marruecos, porque cuando quiso lo paró. Entonces, esto que es artificial, si le dices a alguien que ha pasado una situación como la tuya, o otras que han pasado, por ejemplo, los de Valencia, o los del volcán en Canarias, y le dices tú, qué bueno, pero ¿cómo puede ser esto? Pues es que, claro, coges a alguno por ahí, por la calle, de los responsables de estas situaciones, y vamos, lo menos es darle una pata en los huevos y levantarle 10 centímetros para arriba. Porque es que no puede ser, es que esto es una cosa que no tenía por qué estar pasando. Claro, a estas personas que están en Ceuta sufriendo estas situaciones, que no pueden salir a la calle, porque las personas que están en la calle no sabes cómo te van a reaccionar, no puedes ir por ahí con un niño pequeño porque no sabes lo que va a pasar. Hay muchos casos ya de violaciones de niñas. Entonces, claro, tú dices, pero ¿cómo le puedes encontrarte en las televisiones estos tíos que hablan de todo y te están hablando ahora de que hay que respetar y hay que proteger a estas personas que han entrado de forma ilegal en España? Pues sí, es que yo no
0: mira,
1: puedo. Yo
0: pero
1: no
0: bueno, lo que estamos, si es que es un país de locos esto, Charlie, si es un país de locos. Si es que hoy a las 8 hay las mega manifestaciones de Madrid, como las hay en un montón de ciudades, pero es que a 250 metros en la Plaza Callao monta la Juana Belarra y la Irene Montero una a favor de los marroquíes. Pero es que estoy viendo ahora mismo convocatorias oficiales en Bilbao, Donosti, Gasteiz e Iruñea a favor de los marroquíes contra Ceuta. O sea, pero bueno,
1: es que
0: se ríen, volvemos al principio de la charla, que se ríe todo el mundo a nosotros, diciendo, pero ¿qué país es este, tío? ¿Qué país
1: sí,
0: es
1: la
0: este?
1: Verdad es que es una situación que yo no sé por qué.
0: Los de Bildu convocando para que todos contra Ceuta, pero ¿eso qué
1: claro,
0: es?
1: Fíjate, los de Bildu encima, si es que lo mismo, si es para darle una patada en el culo a cada uno. Bueno. Pero si es que la cosa de esta situación es que esto que ha sido un aviso, solo ha sido un aviso. O sea, aquí esto no ha ido en serio, simplemente querían dejar claro que ellos mandan, Marruecos está claro, lo han demostrado, nosotros somos unos peleles, no hemos tenido ninguna iniciativa en todo lo que ha pasado, todo ha sido cuándo y cómo ha querido Marruecos, y veremos la siguiente. Porque esto no va a acabar aquí, ¿eh? Esto es una situación que ellos han dejado. Yo creo que lo hemos hablado tú y yo muchas veces. Cuando decías aquello de que nos iban a invadir o algo parecido por las barrigas, me parece que dijiste, o algo parecido.
0: Sí,
1: ¿no?
0: Sí, sí.
1: Y bueno, esto solo es una parte más de esto que llaman ahora la guerra híbrida, que también se dice.
0: Hay
1: esto,
0: una pregunta que nadie ha contestado para terminar. Es, oiga, ¿por qué no va a pasar esto mañana, pero en vez de con 80.000, con 200.000? Y simultáneamente, otros 150.000 en Melilla. ¿Quién te dice que no? No, de ninguna manera por esto, claro. Por esto. ¿Por qué? A ver, explícame por qué no va a pasar mañana. O sea, les abrimos claro. La puerta, pues ¿cómo no? Claro que va a pasar mañana, si quieren.
1: Sí, sí, esto es que el problema es lo que ha quedado patente y demostrado es que es Marruecos el que manda. Y lo que tú dices, que mañana esto lo quieren hacer que sea más en serio, en lugar de meter personas, entre comillas, voy a decirlo así, pacíficas, que la mayoría lo eran, entra gente directamente con una idea de montar la gorda y a ver quién los para. ¿Qué haces? ¿Te sacas? ¿Vas a sacar a la legión en ese momento? ¿Habrás sacado antes? Porque si tú hubieses reaccionado de una manera, entre comillas, contundente, si hubieses dado una réplica a Marruecos, que es Marruecos la que lo está haciendo todo, de una manera contundente, pues a lo mejor Marruecos se lo pensaba. Como por ejemplo pasó cuando Perejil, que la gente se reía. Pero es que lo de Perejil fue un tanteo. Y en ese tanteo nosotros ganamos, porque reaccionamos de forma contundente. Se paró en seco.
0: Sí.
1: Pero ¿qué pasa? Que después todo lo que ha venido detrás...
0: Exactamente igual que Argentina cuando quiere tomar las Malvinas, que era imposible, y los ingleses reaccionaron con 3 portaaviones y 4 destructores.
1: Claro,
0: una puta isla de mierda que tienen allí. O sea,
1: pero así dejaron sus intenciones claras,
0: claro,
1: que es lo importante.
0: Claro, sí que sí.
1: Y se acabó el tema. Y entonces aquí, si nosotros nos estamos reculando, pues al final vamos a acabar o saliendo por la ventana que nos van a tirar, o contra la pared y yo que sé, dándonos por culo, como dice el otro. Porque sí. Es que es así. Entonces sí. Estamos perdiendo muchísimo, muchísimo espacio.
0: Se me acabó el tiempo, Charlie. Un abrazo fuerte, tío.
1: Venga, hasta luego.
0: Hasta luego, hasta luego. El día es tenso, más contra el descubrimiento de ayer, la filtración del CNI que ha filtrado a medios, a periódicos, a televisiones, a los juzgados.
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4: Saludos, ¿qué tal? Repasamos la última hora de este miércoles 2 de septiembre. El gasto de la vuelta al cole en Castilla-La Mancha se sitúa en 505 euros por alumno solo al inicio del curso. Los castellano-manchegos gastarán 1.525 euros de media anual por alumno. Concluye el plazo para el desalojo de Casa Árabe. El Ayuntamiento de Madrid y Exteriores siguen sin un acuerdo. Almeida acusa al Ministerio de ocupar el edificio y Exteriores asegura que es una mentira insidiosa. Detenido un migrante de 17 años acusado de agredir sexualmente a tres menores en un centro de acogida de Ceuta. El presunto agresor y las víctimas de entre 10 y 11 años accedieron en las entradas masivas de julio.
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4: Noelia García, buenos días.
5: Buenos días. Hoy suben las temperaturas y continuarán subiendo de forma progresiva hasta el fin de semana. Se esperan temperaturas más altas de lo habitual para la época debido a una masa de aire cálido con polvo en suspensión.
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0: acertado el contestador. No sé.
1: Es
0: nada.

trabajo porque el sábado nos casamos después de 22 años de novios. Vacíale un poco. Jiji. Tenía intención, Laura, pero claro, yo voy a inventar el teléfono hasta que acierte el número. Pero no. Lo he intentado, pero nada. Lo siento, otro día será, Laura.

0: Maite, ¿cómo te va la vida? ¿Qué estás haciendo?
1: Pues bien, mira, pues por aquí recogiendo la casa, ya sabes, lo de todos los días.
0: Lo de todos los días, vaya, vaya aburrimiento. ¿Ya estás de vacaciones en algún sitio?
1: Claro, estuvimos en Calpe.
0: Sí, ¿cuánto tiempo?
1: En Calpe, pues mira, del 4 hasta el 11 que...
0: ¿Una semana?
1: Que vinimos para acá, sí.
0: ¿Qué fuiste, apartamento, hotel? ¿Cómo fuiste?
1: No, fuimos al hotel Pierre. Jean-Pierre Bahía Calpe, que está ahí a pie de playa. Debía ser un hotel francés o algo así.
0: Ah, ¿y te gustó? Estaba bien, te trataron bien.
1: Estaba bien, lo que pasa que carísimo, muy caro. Pero es que bueno,
0: los
1: ya
0: hoteles
1: sabes.
0: Son muy caros todos, y más en agosto, claro.
1: Sí, claro.
0: ¿Y conocía ya Calpe o qué?
1: No conocía Calpe, y además estaban en fiestas, y aquello era imposible aparcar por ningún sitio, la verdad. Era horrible, de verdad.
0: Lo de aparcar en la costa de este país es imposible.
1: Sí.
0: El otro día vi un reportaje de no sé qué pueblo de Málaga, que de televisión, que decía, a ver cuánto tardan, tardan 2 horas y pico dando vueltas a una manzana hasta que encontraban un hueco. O sea,
1: sí, horrible. El primer hueco que vimos, ahí aparcamos, porque encima en el hotel dice que tampoco había sitio para aparcar. Digo, pues bueno, estamos.
0: Yo si tuviera que diseñar las vacaciones en algún sitio de la costa, lo primero, si era en un sitio que no me hiciera falta coche. Una vez que llegas,
1: pues sí,
0: que le
1: pues
0: guardas sí. El coche y ya... Te mueves andando donde sea, pues porque sí. Si no, es que es una locura. Es que te dejas la salud con esos atascos y con eso.
1: Totalmente.
0: ¿Y luego después del 11 qué has hecho?
1: Pues mira, estuvimos en Burgos, en Palencia, en Valladolid, no hemos parado. En Burgos es que estuvimos en un sitio precioso, el desfiladero de Yecla. No sé si lo conoces.
0: No me suena y me extraña porque conozco muy bien Burgos, o sea que no...
1: Pues mira, allí fue donde grabó Clint Eastwood la película del
0: malo. Donde está el cementerio aquel que hicieron, no sé qué.
1: Sí,
0: excursiones para ver el sitio.
1: Eso es. Pues ahí entre montañas, un sitio muy, muy, muy estrechito, que es que casi no podías pasar. Por ahí estuvimos, bueno, la verdad que pasamos un día fantástico. Luego estuvimos en Covarrubias también, que yo no lo conocía.
0: Sí.
1: El monasterio de Santo Domingo de Silos, muy, muy bonito.
0: Ahí
1: todo.
0: Donde cantan el gregoriano, ¿no?
1: Efectivamente, estaban cantando gregoriano, sí, sí, ajá. Sí.
0: Pues mira, así lo has pasado bien entonces, ¿no, Maite?
1: Sí, que lo siento mucho lo que te pasó, nada, de verdad. Es que ya lo sé, pero vamos, que es todo tan... Estamos en un país tan dejado, que esto sí. Ya no sé.
0: Es verdad.
1: No sé por dónde va a salir y vemos que no hay nadie al volante, que es lo peor. No hay nadie al volante. Esto se caiga el cielo, la tierra y lo que haga falta, aquí no pasa nada, esto es un pasotismo total. Y al final, pues no sé, los ciudadanos podemos hacer lo que podemos hacer, nada más. Es que...
0: Pues La verdad es que muy poco. Hombre, hoy es la oportunidad, porque hoy los que están sufriendo son gente como tú, que esto ha sido en Ceuta, pero puede ser en Torrejón mañana.
1: Claro, ese es el problema, que esto va poco a poco, pero aquí pues va a pasar de todo, claro, porque esto es un pulso que están echando aquí a España. Y esto, pues claro, si van ganando la batalla, pues eso, que van ganando, claro.
0: Pues un beso muy fuerte, Maite.
1: Pues un beso para ti, pasa buen día, José.

0: ¡Javi!
1: Dime, ¿quién es?
0: ¿Qué pasa, tío? Que al final has luchado 22 años como un hombre, ahí te has dejado la misma vida, todos los pelos en la gatera, pero no ha podido ser, no ha podido ser, y al final doblega. Ya mañana es el último día que curras, hoy, ¿no?
1: Sí, hoy es el último día, ya.
0: Y ya el sábado, para adelante, ¿no?
1: Sí, no. Eso es.
0: Pues bien,
1: eso
0: es. El sábado que te meten 30 años un día, te meten, me parece, ¿no? Por lo menos.
1: Por ahí va la cosa, pero no, lo llevo con alegría.
0: 22 que llevas, ¿no? De novios.
1: Día arriba, día abajo.
0: Escucha, ¿estás convencido de verdad que esta es la mujer de tu vida? Mira que si hubiera esperado 2 meses más, lo mismo. Dices, no, esta no, vamos a buscar otra. ¿Estás convencido?
1: Hostia, he tenido tiempo para pensarlo, ¿eh?
0: No, sí, no creas, ¿eh? Yo sé de gente que tengo mucha experiencia, sé de gente que 22 años es una lotería. No creas tú que lo sabes todo, tú de la otra señora, ¿eh? De Laura, ¿eh?
1: Bueno, pero yo creo que ya buscar en otra después de 22 años, como que no.
0: Ya no tiene fuerza, ¿no?
1: Oh. No. Ya aguanta con esta, ella me aguanta a mí, que igual es hasta peor.
0: Dime una cosa, a ver si lo adivino o no. ¿Vas a hacer esa boda que todos soñamos? Una boda distinta, una boda diferente, una boda preciosa, así como muy informal, de vaqueros, de barbacoa, o en el borde de la playa.
1: Sí, sí.
0: ¿O va a hacer la alterada de la tarta? ¿Cómo va a hacerla?
1: Sí, casi como tú has dicho, prácticamente.
0: ¿Informal?
1: Lo saltaremos algún paso.
0: ¿Informal o del salón de boda de toda la vida?
1: No, informal.
0: ¿Cuántos van?
1: Fiesta y...
0: ¿Cuántos van invitados?
1: En un principio somos 81.
0: ¿80?
1: Y luego, pues, es lo que se unan amigos que irán un poco más tarde.
0: Ajá. ¿Y qué es? ¿Comida, cena, qué es?
1: Es comida, luego cena y luego no sé cómo acabará. Igual hasta dormir, si se puede.
0: Escucha, y les has puesto ahí, pero para que no se equivoque, que los cabrones estos... Oye, y dejarme tela, pero tela bien, que esto sale muy caro. O sea, a ver si te van a poner ahí, yo qué sé, te van a regalar cualquier tontería.
1: Nada, no hay problema, ni nada.
0: ¿Has puesto la cuenta corriente de la invitación?
1: Bueno, ahora con el Bizum tampoco hace falta, directamente.
0: Ya,
1: te cogen el teléfono y para adelante.
0: El otro día un amigo mío se casó como tú, 22 años no, él lleva 26 de novio.
1: Sí, sí. Ah, bueno, pues yo me adelanto 4 años, no lo hago 8 más.
0: Por eso te digo, él estaba convencido y pusieron la cuenta corriente. Y me llamó el lunes que 7 cabrones le habían domiciliado al Canal Plus, el Digital Plus en la cuenta. No es lo mismo el invitado de 25 al invitado de 45 que llevas tú, que estos cabrones tienen el colmillo retorcido.
1: Sí, saben mucho ya, ¿no? Están de vuelta la mitad de
0: ven
1: ellos.
0: Una cuenta y te meten ahí todo, te meten el Canal Plus, te meten el recibo del seguro del coche, te lo meten todo. O sea, que ten cuidado,
1: Que algún igual te manda un Bizum y en vez de poner a pagar, te pone a que le des tú.
0: Claro. Y escucha, y luego el viaje de novios, ¿dónde vais?
1: A la Ribera Maya.
0: A la Ribera Maya, joder, ¿no había nada peor?
1: Bueno, había algún otro, pero al final decidimos, venga, aquí, que por lo menos no vamos a estar solos.
0: Claro,
1: no
0: que, con lo bonito que está, con lo bonito que está Comillas, por ejemplo, está precioso aquello.
1: Ya, pero todo eso ya lo tenemos muy visto, ¿eh?
0: O Isla es un sitio acojonante con las langostas esas que tienen ahí en el hotel. Astuy, creo que se llama el hotel. ¡Oh! ¡Qué pasada, tío! ¡O Mogro! En el hotel el hotel de Mogro, que es de lo más bonito del mundo. Y te vas ahí a la Riviera Maya, ahí que te va, ya verás, te va a coger una infección y todo. ¿Te acuerdas de lo que te digo?
1: Sí, pero vamos, pero todos los destinos me has dicho, no salgo 50.000 kilómetros de casa, no me voy muy lejos.
0: ¿Pero para qué quieres? Eso es como el tío que vendía un Renault Clio en Sabadell, que tenía 700.000 kilómetros y no había salido Sabadell en la puta vida. Y ¿de qué vale tener 700.000 kilómetros, que son 56 vueltas al mundo, y a haberlos hecho en Sabadell dando vueltas? O sea, es que...
1: Sería taxista, porque pues no dirías que como lo hizo.
0: No tengo ni idea. Pues nada, el Milagros Golf de Mogro está bastante mejor que el hotel. Tú con los años que tienes, son una pulserita, no me jodas. ¿Qué vas, al hotel de pulsera, de eso, no?
1: Sí, sí.
0: Amazarte de aikiris y de mojitos y de hostias de
1: eso. No, no hay mucho de eso, pero bueno, algo habrá que hacer por allí.
0: Oye, que tengan la mejor boda y lo que no te puedo criticar, porque es la hostia, es la novia que tienes. Eso no te lo puedo criticar porque es lo mejor de todo Cantabria, hazme caso.
1: Claro que sí, ¿cómo lo va a dejar escapar después de 22 años?
0: Pesa como la picha un novio, no vean las veces que escribe. Llámale, llámale, que le quiero, que le adoro, que es el más guapo, el más alto. Digo, ¿qué señora?
1: Al final, ¿eh?
0: Vamos, porque te la llevas tú, si no entraba yo a matar ahí, ¿eh? Ya te lo digo yo, ¿eh?
1: Hostias, cuidado.
0: Cuídate mucho, anda.
1: Venga, muchas gracias.
0: Un abrazo hasta fuerte, Javi, hasta luego. Adiós. Riviera Maya, vamos, no me jodas. Con un mexicano vivir yo. Peaje novios.

iba de viaje novio y se suicidó allí directamente. O a Bali, los que van a Bali. Puede ser más hortera. Sitios bonitos que hay en el mundo, bonitos, entretenidos.

que mi amigo Manu, que sabe un huevo, que con lo bien que se pasa uno un viaje de novios en Villaconejos ahora con los melones y las sandías, que también hay sandías, eso es un viaje de novios, coño. O en un pueblo precioso que ya el nombre lo dice todo, La Solana, en Ciudad Real. ¿Habrá mejor pueblo en el mundo para pasarte unas vacaciones en septiembre de viaje de novios? La Solana. El último árbol que tuvieron data del Paleolítico. Claro, llegas ahí y cuando estás sudando a 53 grados, iba a decir a la sombra, ¿no? Debajo de un... yo qué sé. Aquí sombras no hay, ¿no? Lo del nombre como que le cojo el punto yo ahora. En Chinchón, tío. Qué bonito. Qué buen viaje cogiendo ajos.

0: Hombre, Fredo, buenos días. Pero tú no vas de viaje de novios, ¿no?
1: Sí, sí.
0: No te escucho nada.
1: En mayo del año que viene me voy.
0: Mayo del año. Muy largo me lo fiáis. Pues de aquí a mayo, madre mía de mi vida, pues no puedo pasar cosas. Lo mismo te cruzas con la Beyoncé, te guilla un ojo y esta se quedó sin el Fredo, como yo me quedé sin abuelo, igual. O sea, es que.
1: Ya me dice un vecino, piénsatelo bien, se quedas como un cerdo, pero quedas soltero.
0: Claro, escucha, coge el teléfono, que te escucho muy mal, tío. ¿Quién te ha diseñado el viaje este?
1: Una agencia de viajes.
0: Ahora sí, ay, qué maravilla, por favor, esa voz tan bonita, vale. Está bien, pero yo, solo una cosa, pero no, es una opinión sin conocimiento, porque yo no he hecho un viaje así de ocio, digamos, de 23 días en mi vida, o sea, es que es mucho tiempo, ¿no? Se ha cortado. ¡Fredo!
1: Estoy aquí.
0: Que digo que 23 días es muchísimo tiempo, ¿no?
1: No, ¿por qué?
0: A mí, no sé, si mal, fuera de tu rutina, de tu mundo, 23 días es mucho. Yo prefiero hacer dos viajes de 12 que uno de 23, pero bueno. No está mal, hay cosas que no conozco. San Francisco sí, precioso. Groveland, no sé cómo es. Sacramento he pasado, pero tampoco. Reno he pasado mil veces, pero tampoco he entrado. Twin Falls y Darby tampoco. El parque de Yellowstone lo he visto. Monument Valley. El Gran Cañón sí, la zona del Gran Cañón la domino bien. Las Vegas lo domino para hacer de guía turístico. Y Santa Mónica, que está muy bien. Santa Mónica está bien. ¿Santa Mónica va solo o sigues con la mujer ahí?
1: Creo que sigo con la mujer.
0: Es que yo creo que el que te la ha diseñado es un cabrón que dice, le meto Santa Mónica aquí porque ya se han divorciado, porque se están divorciando. Ahí no sabes. Eso es como ir a Jamaica con. Eso es como ir a vendimiar ahora que está en la época de la vendimia y llevarte un guardamerienda desde casa, no me jodas.
1: Bueno, hombre, lo de Darby.
0: Escucha, lo de Darby no lo conozco.
1: Lo de Darby es lo de la serie esta de Yellowstone. Vamos a subir a ver el rancho y todo.
0: Ay,
1: esto.
0: Coño, mira, pues está curioso. Eso está bien. Pero llama al de la agencia, que te cambie Santa Mónica por San Diego. Ay, hazme caso. Que te cambie, está al lado, que te lo cambie por San Diego. Que vale. Santa Mónica es demasiada tentación y San Diego vas a alucinar. El puerto deportivo San Diego es una cosa inolvidable. Está al lado.
1: Ajá.
0: O sea, con ese, vale, pues con ya... ese cambio, a mí lo de Santa Mónica por una pareja no me gusta. Ahí hay mucha buscona y mucho buscón. No me gusta.
1: Ir a Huelva y llevar las gambas, no.
0: Claro, ir a Huelva y llevarte las gambas desde casa, pues ya me contarás. No. Pues oye, ¿y dices que es en mayo del año que viene?
1: Sí, señor.
0: Bueno, espero que ya no se encuentre de aquí en mayo con Brad Pitt, o tú te encuentres con Beyoncé o con alguna de estas y te comas el viaje. Si tienes que regalarlo, pues lo mismo se dio de alguien a quien, ¿eh?
1: Vale.
0: Cuídate sí, mucho, sí, anda.
1: Si no tengo quien venga, ya te aviso.
0: Venga, un abrazo.
1: Venga, chao.
0: Hasta luego.

Tú de vacaciones no me hables, que las últimas que has cogido te han llevado a ver una fábrica de focos en Holanda. No me jodas. Los Ángeles es una mierda. Los Ángeles no vale para vacaciones. San Francisco muy bonito, San Diego la leche, pero Los Ángeles es una mierda, tío. Aburrido, inmenso, soso. Tiene el downtown y poco más. Odio Los Ángeles, lo odio por encima.

Pobrecitas las chicas que nacen en membrilla, ¿eh? Estas tienen que mentir el 100% de las veces que la pregunta de dónde son. Soy de membrilla, no me jodas. Que un triángulo cojonudo, ¿eh? La solana, membrilla y manzanares. Va, vale ya. ¡Córtate, Avellán! ¡Joder!

años que le caen. Y no los aparenta, ¿eh? No los aparenta ni de lejos, ¿eh? No aparenta más de 49, ¿eh? ¡Pati! ¡Feliz cumpleaños, mi vida! Para pueblo romántico, cebolla. Está en Toledo, me lo dice Francisco de Madrid. Es verdad, existe cebolla, existe tomate y existe pepino, están juntos. Pues pepino sí he pasado yo, está cerca del entorno de Talavera. Por cebolla y tomate, que estando juntos no me suena haber pasado. Qué amable, Patricia. Dice, muchas gracias, José. Con esa voz tan dulce y aterciopelada que tiene, recibir un feliz cumpleaños tuyo en la leche. Gracias, José. A que llevo bien los 54, de puta madre.

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0: A ver si me cogen el teléfono.
1: Sí.
0: Hombre, don Álvaro, buenos días.
1: Buenos días.
0: Vaya viaje, que vaya regalo que le va a hacer a tu niño, ¿no?
1: Sí, sí, a ver si está por el territorio aquel cuando cumpla el 28 de marzo.
0: ¿Pero dónde está, pues, dónde está él? ¿Estudia en Estados Unidos o qué?
1: No, nosotros somos de Cantabria.
0: ¿Soy de Cantabria y él vive en Cantabria?
1: Sí, vive en Cantabria, nos gusta bastante ese país, ya ha ido él.
0: No te escucho nada, tío, tienes muy mala cobertura.
1: Sí, estoy de viaje, a ver, ahora...
0: ¿Estás dónde, sí?
1: Sí, no, estamos en Cantabria.
0: Vale, pero digo, ¿y tu hijo cuando dices, a ver si está él, porque vive con vosotros?
1: Sí, vive con nosotros, vale. Está estudiando, va a empezar el segundo bachiller y pues en marzo le regalaremos eso.
0: Vale, ¿y cuántos días vais a la famosa Ruta 66?
1: Pues 12, creo.
0: Pocos días, es que muy... Es que yo creo que es una de las engañifas de... Esta ruta debió ser la hostia en los 60, 68, 69, en la época aquella del hace el amor y no la guerra, todo aquello, pero es que... Palabra, yo la he hecho, pero es un tostón. O sea, es que yo... llegas a Amarillo, que es justo a mitad de camino, al lado de Santa Fe, y ya todo lo que te queda, San Luis, Clermont, Springfield, todo aquello es un rollo, pero un rollo feo y sin ningún tipo de actividad. O sea, no sé por qué... Eso sí, hasta que llegas ahí, si son 12 días, yo me gastaría los 12 días en la mitad de la ruta. Hasta Amarillo. Acuérdate, Amarillo, como dicen ellos. Creo que está el Cadillac Ranch, ese de Springsteen. Tienes Bastow, por ejemplo, que es un sitio maravilloso. En Bastow te vas a hacer 20 kilómetros de carretera, pero si te lo curras y lo estudias, están... O sea, vamos a ver, irías de un pueblo a otro que hay 20 kilómetros, o sea, la Ruta 66. Pero si te sales de Bastow y te vas a las montañas, haces como 250 para bajar a 20 kilómetros, ¿me entiendes?
1: Sí,
0: y ahí
1: sí,
0: están, ahí están todas las reservas famosas, que es acojonante, tío, de las cosas más bonitas que puedes... Siempre me he encontrado con españoles ahí que van a verlo. Muy bonito. Y luego tienes el tema Santa Fe, que está muy bonito, Kidman está bonito, la zona de Las Vegas... Pero bueno, la mitad te sobra. Es que eso de la Ruta 66 es una engañifa de hace 50 años.
1: Ya lo sé. Si yo se lo digo a mi mujer, que podríamos hacer alguna otra ruta, la mitad de una cosa, la mitad de otra, pero bueno, los que mandan ya sabes quiénes son.
0: El que no manda eres tú, ¿no?
1: Eso es.
0: Cuídate mucho, anda.
1: Vale, gracias, José.
0: Hasta luego.

como dice un amigo mío, la Ruta 66 la inventaron los de los imanes de las neveras. Pues eso sí, es como el Camino de Santiago. Tienes toda la ruta, en cada sitio que paras hay un recuerdo de la Ruta 66. Ruta 66.

les digo. Dice Asier que mucho mejor que la Riviera Maya, la Ribera del Duero. Ya te cuento, más en esta época que tienen, hicieron la ruta hace como 2 o 3 años, una ruta turística. Está muy bien, muy bien, muy bien, ¿eh?

tengo aquí, señoras y señores, a Lucina. Mira qué sobrada, mira qué salvajada de versión. ¿Tú te pillas con Trey y Tony?

0: aquí.
1: Hombre, Manuel, muy buenos días.
0: Buenos días, señor. Muy buena, ¿qué tal?
1: ¿Qué pasa? ¿Que has visto a los Blue Man Group estos alguna vez o no?
0: Sí, bueno, en vivo no.
1: Ah, en vídeo.
0: El vídeo por YouTube y es un pelotazo, es un puntazo lo que hacen estos tíos con cuatro tuberías, digo yo.
1: No, no, yo he tenido la suerte de verles dos o tres veces y no entiendo, mi cabeza no alcanza a entender por qué no han venido a Europa, porque creo que no han venido a Europa. A España seguro que no. ¿Sí? Pero me suena que, bueno, no sé si Inglaterra a lo mejor, pero no, y es uno de los mejores espectáculos que he visto en mi vida, los Blue Man Group, que son tíos con tuberías de estas de plástico, polietileno, como se llama eso, no sé, haciendo sí. todo, haciendo una, y con una banda detrás, un espectáculo de Palacio de Deportes grande, y que son buenísimos, buenísimos. Hay cosas, bueno, en el, si miras en los Twitch, he puesto varias cosas suyas, pero que sí, hay, sí, he puesto varias, y hay cosas en YouTube, tiene que haber, seguro, ¿no?
0: Sí, hay un montón de cosas en YouTube, la verdad que es lo que tú dices, un espectáculo Lian realmente impresionante. Pues no entiendo por qué no han venido todavía por aquí.
1: No tengo ni idea. Sabes que son, estos son como el Circo del Sol, que son muchos circos del sol. Pues esto de Blue Man Group están fijos, están en Boston, en Las Vegas y no sé si en Nueva York, o, y luego pululan por muchos sitios. Pero hay sitios donde están siempre, todos los días del año, ¿eh? Con entradas carísimas, pero claro, es un espectáculo de una dimensión estratosférica. Pues nada, si un día tienes la oportunidad de verlos en vivo, no te lo pierdas, tío.
0: Pues tomo nota, José, tomo nota, porque la verdad que el espectáculo que lían es digno de ver y no perdérselo, sin duda. Se acojonante.
1: ¡Un abrazo fuerte!
0: ¡Un abrazo, José!
1: ¡Hasta luego! Estos son Blue Man Group. Si tienes algún día la oportunidad de verlo, por favor, no lo dudes. ¡No lo dudes! No es que vale cara la entrada, no sé cómo estará, a lo mejor $80, 90, 100, no lo sé. Pero es que es de quedarte con la boca abierta y la mandíbula desencajada 4 horas, 3 horas.

hombres de azul estos, los Blue Man Group, que van como con... No sé, ¿cómo decirte? Es que son, van calvos, pero todo vestido azul, con una goma, como un condón azul, yo qué sé.

hablé con él ayer. Cultura Seriefila la semana que viene. O Miguel y también la semana que viene. Mara vuelve hoy, Mara hoy a las 7.

cuenta, pues ya me has dejado loco, tío. Dice, porque a lo mejor no lo habéis comentado, pero vuelve Fauda, 8 de septiembre, Netflix. ¡Ay, Dios mío, qué gusto! ¡El martes que viene! ¡El martes que viene! ¡Qué día tan raro! Netflix se estrena los viernes, ¿no?

Vaya, que mañana llevo, es que me ha escrito Moisés de Santander y me ha puesto los dientes muy largos, pero muy largos, muy largos, ¿eh? Dice, ¿no conoces la Ribera Sacra? No, no la conozco. Dice, tiene vistas y unas carreteras para BMW perfectas. Te haces una ruta, Sanabria, Piornal, Barco Valdeorra, Monforte, Ribera Sacra, que es una maravilla, buen comer, buen vino. No, papá, has puesto los dientes largos. Pero algo están haciendo mal, porque yo no he visto jamás un anuncio de nada, ni en la tele, ni en prensa, ni en el cine, ni en nada, que promocionen la Ribera Sacra y todo el mundo dice que es maravillosa. ¿Por qué no la anuncian? ¿Por qué no te invitan a...? No, te invitan, me refiero. ¿Por qué no te proponen? Oye, vente a conocernos algo. Yo creo que esas cosas solo se mueven con publicidad. La tele, un anuncio, bien hecho, y eso, un reclamo cojonudo.

Qué mal nos vendemos, ¿eh? En España en general nos vendemos fatal. Campeona del mundo en venderse mal, Extremadura. Yo estuve 30 años engañado con Extremadura. Aquello un erial, aquello un secarral, aquello una mierda. La primera vez que fui, no he vuelto a salir. No hay año que no me haga rutas por allí, ¿eh? Es igual que Texas. Texas es un secarral, es

algún chorizo, algún político chorizo, en vez de invertirlo en promocionar Castilla y León, mira que tiene 9 provincias, ¿a cuál más espectacular? Todas, ¿eh? Pues nada. Galicia, igual. Asturias, igual. Luego Andalucía. Murcia, peor que ninguna, se me había olvidado.

Madrid sensacionalmente bien, Canarias muy bien, Baleares muy bien. Se venden a nivel mundial, coño. ¿Qué es eso? Se trata de eso. ¡Qué bonito! ¡Qué bonito! Qué mal nos vendemos los españoles, ¿eh? Cuando tenemos algo bueno de lo que presumir y que lo sepa todo el mundo, nada. Nada. Eso es como cuando mi pueblo estaba bien, que merecía la pena ir, ahora no se os ocurra. Principio había cuatro paletos que decían, no, mejor no contéis nada, que no vengan los

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0: Saludos, ¿qué tal? Repasamos la última hora de este miércoles 2 de septiembre. El gobierno moviliza 309 millones de euros en 2026 para la reactivación económica y social de Ceuta. Quienes lo necesiten podrán acogerse a un ERTE con una excepción del 100% de las cotizaciones. El expresidente de la Generalidad Valenciana, Carlos Mazón, carga la responsabilidad de la DANA a la exconsellera de Emergencias, Salomé Pradas. La defensa del todavía diputado popular rechaza que Mazón diera órdenes para cambiar la alerta. Y les hablamos de la tragedia de las mujeres y las niñas migrantes en Ceuta, ya que desde la entrada masiva de hace un mes se han registrado en la ciudad autónoma 23 agresiones sexuales a migrantes.
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0: Noelia García, buenos días.
2: Buenos días. Hoy suben las temperaturas y continuarán subiendo de forma progresiva hasta el fin de semana. Se esperan temperaturas más altas de lo habitual para la época debido a una masa de aire cálido con polvo en suspensión.
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0: Eva.
1: ¿Sí?
0: ¿Cuántos son al final? Que tenemos aquí una duda con lo de la tarta y no sabemos el número que poner porque Miguel no tiene claro. Son 52 o 53. ¿Cuántos son?
1: Venga, Bellán. Pero, ¿en serio que estoy hablando contigo? No me lo puedo creer.
0: El mismo. Me pilla aquí con la pasta, con la nata, con el tubo, para hacer el... Ya he puesto el 5 y ahora le voy a poner un 2 o un 3. ¿Qué pongo?
1: ¡Ay, que lloro! ¡De verdad!
0: ¡Por Dios!
1: ¡Ay! Bueno, qué manera más genial de celebrar mi 50 cumpleaños que hablar contigo.
0: Escucha, pero si con esa voz no... Te iba a decir que como 52, 53, tienes que tener como mucho 35. Tiene voz de niña.
1: No.
0: Hay que ver si Miguel está muy cascado, compara contigo,
1: Sí, verdad. Pero ¿sabes una cosa? Que siempre nos dicen lo contrario.
0: ¿Ah, sí?
1: Que la cascada soy yo y el jovenzuelo parece él.
0: No sé, yo no te conozco físicamente, pero la voz, tiene voz de niña y él tiene una voz de carca ya de... ¿Cuánto tiempo estuvisteis de novios?
1: No, y seguimos.
0: ¿Seguimos de novios? ¿Cuánto lleváis?
1: Pues 7 años ya.
0: 7, no hay cojones a cazarle, ¿eh? No.
1: No, ¿qué va?
0: engañado, no la has hecho así.
1: Nada.
0: No quiere.
1: Que no quiere.
0: Bueno,
1: seguimos.
0: Tenías que darle un susto. Mira que tengo yo amigos en Cantabria guapos, Tengo de todo, sí. Tengo solteros, tengo divorciados, tengo viudos, tengo algún casado que no molesta. O sea, tengo de todo.
1: Bueno, pero yo me quedo con el mío,
0: Sí, pues como te escapes un día ya verás, por no engancharte a tiempo. ¿Qué te has regalado?
1: Pues de momento nada, no lo sé, nos hemos incorporado a trabajar, hoy es un día, bueno, pues normal.
0: ¿Habéis estado de vacaciones fuera o qué?
1: Sí.
0: ¿Dónde?
1: Sí. En el pueblo, él es extremeño y hemos estado en Cáceres viendo a la familia.
0: ¿Y cuál es el pueblo?
1: Cilleros, está en plena Sierra de Gata.
0: ¡Ay, qué bonito! No me suena el pueblo, pero vamos, la zona de la
1: Bueno, está.
0: La zona
1: claro,
0: de...
1: pues...
0: Hay un par de hoteles ahí escondidos preciosos, además.
1: Claro, cerca de Herbás, de San Martín de Trevejo. Pues es un pueblito de la Sierra de Gata. Es precioso.
0: ¿Cuánto tiempo habéis estado? ¿Una semana o qué?
1: Sí, bueno, un poco más. Unos

0: 10 días, porque bueno, pues la familia ya está allí toda, porque bueno, siempre han estado en Madrid, pero bueno, ahora ya, pues en Cáceres.
1: O podía enrollarse, comprarte el iPhone 17, el nuevo ese, que es la hostia, y luego una cenita buena en un sitio bueno, ahí en Cantabria, y luego pues un hotel majo, coño.
0: Sería lo suyo,
1: Cuando llevas te tiene tan segura, que no le das un susto.
0: Claro, claro, es que ya a estas alturas, Avellán, ¿sabes ya?
1: ¿Dónde va? Como decía, que ¿dónde va y que valgamos? Que juntos aquí, madre mía.
0: Ay, pero no me lo puedo creer que estoy hablando contigo. Ay, ay, ay, ay, ay, ay, ay. Mira que te escucho todas las mañanas.
1: Oh.
0: Y digo, a mí Avellán nunca me va a llamar, claro, ¿no?
1: Por Dios.
0: Yo nunca
1: escúchame,
0: voy a hablar con
1: Avellán. No me hagas regañarte, que te llamé una vez y no me lo cogiste. Que me decían que me tenían manía. Una vez te llamé y no me lo cogiste, que lo sepas.
0: ¿A mí?
1: Sí, a ti.
0: ¿Será otra?
1: Pregúntaselo a Miguel, no, a ti. Pregúntaselo a Miguel.
0: Pues no sé.
1: Palabra de honor. Tú Miguel, me ha dicho Avellán esto, y te iba a decir, sí, se lo encargué yo, te llamó y no lo cogiste.
0: Pues igual es que estaba currando, claro, es que el día 2 es malo para mí, ¿eh?
1: Claro. ¿A qué te dedicas?
0: Comenzamos. Soy abogada.
1: ¿Abogada? Bien.
0: Sí.
1: ¿Pero de alguna especialidad o
0: no? No. Somos un despacho con 4 compañeros y llevamos un poco. Hombre, cada uno nos dedicamos más a una parte que a otra, pero vamos.
1: ¿Y tú a qué te dedicas más? ¿A civil?
0: A la parte civil. Civil.
1: Es un trabajo, bueno, bonito, pero es un trabajo también de muchos disgustos, ¿no? Si te llevan los casos a casa.
0: Sí, no, claro, qué remedio. Un abogado no descansa nunca, Avellán.
1: Ya.
0: Siempre estamos dando vueltas a las cosas. Y eso que, bueno, hombre, los abogados de provincia igual lo controlamos un poco más, ¿no?
1: ¿Qué tal van los juzgados allí, como en todos los lados, o no?
0: Mal, muy mal.
1: Con esto de la ley nueva, esto de las plazas en vez de... Esto se ha jodido, ¿eh? Hay que esperar
0: bueno,
1: ahí.
0: Bueno, y los más, las conciliaciones esas que nos obligan a hacer ahora antes
1: Es verdad. No vale para nada eso.
0: Que no, hombre, que no. Que va, y encima un abogado ha intentado conciliar y negociar siempre. Si ves la mínima posibilidad de que a tu cliente se vea satisfecho, no vas a acudir al juzgado. Siempre va a ser mejor acordar algo que te someterte a lo que te diga luego el juez.
1: Estoy de acuerdo. O sea, que si no había un acuerdo ya, no vas a llegar porque te lo digan.
0: Claro. Y obligarte muchísimo menos.
1: Pues mira, que me ha encantado hablar contigo.
0: Pues igualmente, Avellán. ¡Ay, qué bien!
1: Un beso muy, muy fuerte. Cuídate mucho.
0: Ya verás cuando se lo cuente a todo el mundo. ¡Ay, ay, ay, ay, qué ilusión! Espero que me haya grabado alguno.
1: ¡Adiós, guapa!
0: Y si Muchísimas gracias.
1: No me lo pides a mí. ¡Hasta luego!

0: ¡Paqui!
1: ¡Hola!
0: Vaya horas que tienes de levantarte, ¿eh? Y me habían engañado, dice, a las 5 se levanta todos los días, digo, ¿cómo que a las 5 se está sobando todavía?
1: Todos los días a las 5 de la mañana.
0: ¿A las 5 te levantas de verdad?
1: De verdad, despierto al gallo, con el que vivo por ahí al lado.
0: ¡Qué bueno, despierta al gallo, dice!
1: Sí, sí,
0: tío,
1: sí.
0: Ponte a cantar ya, que está ya no son horas ya.
1: Hay que levantarse, madrugar y ser productivo en esta vida.
0: Di que sí. ¿Cuántos cumpliste el otro día?
1: Pues cumplí 46 años, añicos.
0: No los aparentas tú tampoco, ¿eh? Uf.
1: ¿A que no? Es que te ha mandado una foto o algo.
0: Sí, bueno, guapísima, guapísima.
1: Bueno.
0: Guapísima, está tu marido loco, pero loco. Dice, ¿dónde iba a pensar? ¿Cuándo iba a pensar yo poder levantar una pieza como esta, tan guapa, tan simpática, tan... ¿Cómo habla? Dice, José, ¿cómo estuvo en la radio y todo? ¿Estuviste en una radio trabajando?
1: Sí, estuve en programa de radio. ¿Anda? A metro y medio.
0: ¿A metro y medio se llamaba?
1: Se llamaba metro y medio y fue.
0: ¿Era guarrete o qué?
1: No, que va. Era para ayudar al comercio local, fue después de la pandemia, ayudamos a los negocios con consejos de marketing y bueno, ayudamos mucho.
0: ¿Pero qué era? ¿En Murcia capital o dónde era?
1: Sí, fue en Murcia capital, estábamos en la Intermurcia.
0: En la Intermurcia, mira.
1: Sí.
0: ¿Y vivís en Murcia vosotros?
1: Sí, yo vivo en una pedanía en La Arboleja, pero vamos, la vida la hacemos en Murcia.
0: Me han dicho que defiendes mucho tu tierra y que siempre estás ensalzando tu tierra.
1: Hombre, yo soy murciana, pero soy híbrida porque tengo 50-50, también soy asturiana.
0: ¿Asturiana? ¡Qué mezcla tan rara!
1: ¿Has visto? Sí, una mezcla
0: explosiva. ¿Quién era asturiano, tu padre o tu madre?
1: Mi madre era asturiana y mi padre es murciano y se enamoraron en Asturias. Mi padre electricista trabajó allí en una residencia, mi madre trabajaba y se la conquistó y se la trajo a Murcia.
0: ¡Anda, qué bien! ¿Y tú ya naciste en Murcia o qué?
1: Yo sí, mi hermana nació en Asturias, pero yo nací en Murcia. Sí, yo ya soy... Todos los veranos siempre lo he pasado allí, en Asturias.
0: Ajá, ¿todavía tienes familia por allí?
1: Sí, sí, tengo más familia en Asturias que en Murcia. Tengo todavía 4 tías, muchos primos, que por casualidad ahora están... una prima con su chico y el niño aquí en Murcia, disfrutando de la semana de vacaciones, y muy bien.
0: ¿Y cuál es la razón, que yo lo digo siempre, cómo Murcia, si tú lo analizas fríamente, conociéndola de norte a sur y de este a oeste, sobre todo de norte a sur, que es de las comunidades más bonitas y más mal explotadas, si no la peor de España?
1: Uf, eso políticamente está la clave. No saben ensalzar y explotar Murcia. Tenemos el Mar Menor,
0: que una laguna. De Murcia que no tienen nada que envidiar, pero nada, nada, digo, geográficamente, a la Costa del Sol, por ejemplo. O sea, ¿por qué esos lo han hecho tan bien y facturan lo que facturan y vosotros estáis muertos de hambre sin saber facturar?
1: Pues ya te digo, es que tristemente la política lo mueve todo y aquí pues tenemos unos políticos que dan pena por no hablar peor. Y no sé, yo a nivel político he trabajado en organismos públicos y no quiero ni volver a ellos porque son penosos. Miran mucho el dinero, subvenciones, y al final no trabajan lo que es la cultura, no trabajan lo que es la esencia que tenemos aquí en Murcia, el paraíso, los parajes, todo. No saben explotarlo ni difundirlo a nivel turístico. Entonces,
0: no saben venderlo, ¿no? No saben.
1: No, nada, cero. La laguna del Mar Menor, eso es único. Y
0: la Mar Menor tiene un problema. Para empezar a venderlo había que dotar la infraestructura. Porque
1: claro.
0: El que va una vez no repite en su puta vida. Dice,
1: claro.
0: Joder, si tú vas una vez en agosto, nunca más repites. Joder, es que para llegar me dejo la vida y para volver no te quiero contar. O sea que eso habría que haberlo hecho hace 20, 30, 40 años, dotarle unas estructuras más modernas.
1: Exacto, a nivel de transporte, a nivel de infraestructura, es que estamos en carencia, pero vamos, estamos como en retroceso.
0: Debe ser la única ciudad del mundo que tiene un aeropuerto, maldito aeropuerto donde
1: bueno,
0: está,
1: bueno.
0: Pero que la gente se va a Alicante para volar.
1: Sí, es penoso.
0: Esto se lo cuentas a un inglés, dice, pero ¿estás loco? Dice, sí, tiene un aeropuerto en Murcia. Dice, pero no vayas que tarda mucho, vete al Alicante que está más cerca.
1: Patético, yo tengo amigas que trabajan allí, en el aeropuerto, en alquiler de coches, y es penoso. O sea, digo, va allí al aeropuerto y parece que está en medio del oeste, no hay autobuses, no hay transporte, no hay nada. Entonces, claro, la gente, pues, prima, Alicante. Claro. Da pena, pero así es. Sí.
0: Qué pena, pero bueno.
1: Pues sí. Pero bueno, también te digo que la gente que viene a Murcia, que yo les pregunto, ¿por qué venís a Murcia? Y es que le encanta una ciudad cercana, La gastronomía, el Mediterráneo.
0: Hay fiestas y Semanas Santas muy importantes en Murcia.
1: Sí,
0: el bando de la huerta es una pasada.
1: Hombre,
0: el entierro de la sardina es una pasada. O sea, tenéis fiestas maravillosas, pero bueno. Pues,
1: y la gente, que somos una maravilla. Somos una esencia muy especial.
0: Es verdad. Pues me ha encantado hablar contigo, guapa.
1: Ay, muchísimas gracias,
0: Bella.
1: Un beso enorme. Cuídate.
0: Hasta luego.
1: Hasta luego.
0: Anunció nuevo LP. Ayer anunció nuevo LP Miley. Es un portento de mujeres, un portento de artistas. Ya ha anunciado nuevo álbum, sale ya.

0: buenos días, José Antonio, ¿qué tal estáis?
1: Que le he dicho que me he enterado que ha sido la fiesta de Alcalá de los Gazules, que ha sido este fin de semana pasado, ¿no? Me parece.
0: Ahí estaba yo. Ahí estaba también Alejandro Sanz.
1: ¿Estuvo Alejandro por allí entonces?
0: Estuvo Alejandro allí por entonces, sí, se ha visto además en las redes. Además, al lado de nuestra casa, en la Plaza Alta, y que allí, bueno, próximamente pues ya va a inaugurar su museo, ¿eh? Así que bueno, ya sabes que bueno, que ya te he dicho que ya hablaremos, que allí está mi casa, que vamos, bueno, la casa de mi marido, y bueno, pues
1: bueno,
0: ahí
1: si eres tu
0: ver.
1: Marido es más tuya, primero te estará decorada con el gusto tuyo, seguro.
0: Totalmente, así que, pero bueno, que está allí cerquita del museo, así que tienes allí tu casa.
1: Mira,
0: también.
1: Mira, pues sí me apetece, mira, te acepto la invitación, me encanta.
0: Pues claro que sí, además te llevaré al lado, que está el territorio flamenco, bueno, de esto ya hablaremos, pero que bueno, que comerás bien, que beberás bien, y que te lo pasarás muy bien, y la verdad que tiene una pinta preciosa este museo de Alejandro Sanz, que está, pues bueno, estamos con muchísimas ganas de que lo inauguren, que yo creo que le queda poquito. Son las fiestas de Alcalá, y claro, y de muchos pueblos que han sido las fiestas. Entonces, mira, ayer, y es que esto me encanta, a mí de verdad, ayer noche a las 22:35 ponían el mensaje, ¿no? Javier, ¿no? Que nos había oído con la oferta de último día del plan Concuramento, y que dice que bueno, que se ha tirado todo el mes de vacaciones, que viene cansado, que está agotado, que necesita deshincharse, que ya no sabe por qué es que le viene la ropa.
1: Para, todo lo que está diciendo me vale a mí. No he cogido kilo y medio, si lo he cogido, que a lo mejor ni eso, pero me siento todo eso que dices tú, hinchado, siento por haber, porque come, bebe más, mucho más que...
0: Los excesos del verano, un helado, el azúcar, claro.
1: Tintos de verano, cerveza, mucho más que luego cuando el año ya empieza a ser normal a partir de ahora, ¿no?
0: Es normal. Entonces, claro, ahora en esos momentos lo que toca es deshincharte y bajar volumen, y sobre todo cuidarte, ¿no? Porque no solamente el plan baja peso, ¿no? Que elimina toxinas del hígado. Entonces, cuando tenemos el hígado graso y es que estamos más cansados, más agotados, con más ojeras. Entonces, esa situación pasa mucho en estas épocas del año. Pasa en enero, pasa en septiembre. Y por eso el plan 2-3, que ni tiene efecto rebote, ni tiene efectos secundarios. Y siempre recomendamos que una o dos veces al año, y como es tan económico, hay quien dice, no, yo una o dos veces al año no, lo hago tres, porque te sientes bien, y porque sabes que tienes resultados y que bajas peso y bajas volumen. Por eso vamos a repetir, porque me decía esto, ¿no, Javier? Dejaba en el mensaje, en el contestador, que como era la oferta del último día, que estaba interesado, que también la quería, así que vamos a repetirla toda esta semana,
1: claro.
0: Porque... A ver, estamos todos hinchados, yo también, porque claro, cuando hay fiestas es lo que tú dices, ¿no? Pero bueno, hay que disfrutarlas, y sabemos que cuando tenemos un tratamiento que es efectivo, que es económico, pues echas mano, dices, bueno, pues voy a llamar a las
1: chicas. Y que funciona siempre, que hay cientos de jungleros que lo certifican. Espera, aguanta ahí, que tengo un mensaje para que vea la gente un testimonio de alguien que ha estado y que lo ha hecho. Mira, escucha, lo tengo ahí.
0: Escucho.
1: Ahí.
2: Buenos días, José. Soy Tomás de Castellón. Acabo de hacer el método 1-2-3 de Clinitech. He bajado 7 kilos en menos de un mes y 6 centímetros de cintura. Es una pasada. No me lo esperaba. Me ha sorprendido por lo fácil que es, y lo mejor es que no se pasa hambre. Lo que te enseñan es a saber comer. Un saludo muy fuerte para todos los jungleros.
1: La medida estándar son los 7 kilos, ¿eh? Los sí, hay de 7 y medio, 8, los hay de 5 y medio, pero 7 es la medida estándar, la que casi
0: hay que
1: todo
0: me
1: mundo
0: dice, no, claro, yo quería bajar 3 kilos, no, luego llegas, pues mira, me quito 4 y medio, pero vamos, que sí, de 6 a 8 kilos en un mes, es lo que siempre decimos, bajas peso, bajas volumen, y una cosa importante, ¿no?, para los que no habéis probado el método Plan 2-3, lo dice claramente, me ha sorprendido, no me lo esperaba. Os entendemos, porque hay muchos tipos de dietas, pero la función que tiene el método Plan 2-3 es que bajas peso, que te quita la ansiedad, el apetito, que tenés
1: que
0: unas pautas de nutrición.
1: Que aprendes a comer, que lo dicen
0: todos
1: lo dicen.
0: Claro, y dice, no, si yo como limpio, yo hago dieta. No todas las dietas son iguales. 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
0: Otro para ti muy grande.
1: Hasta luego, cuídate.

conciertos, solo dos conciertos en Los Ángeles. Cago en su padre, coño. Voy a ver si en otro sitio, Nueva York. Hubiera ido a verlo seguro. 16, 18 de octubre en el Hollywood Bowl. Es su lugar favorito donde nunca ha estado, por eso quiere hacerlo allí. Dice que ha ido mil veces a ver conciertos, pero nunca ha estado en el escenario. Dos conciertos, 16 y 18 de octubre, me temo que lo hubiera en Nueva York. Y el álbum el 18 de septiembre. Se ha ido, tío. Está años luz del segundo ya. Pero no lo dice ella, lo dice todo el mundo. Es otra dimensión de artista. La artista más importante del

0: ¡Hola!
1: Buenos días, ¿qué pasa, Tisa?
0: ¿Qué tal, mi vida? ¿Cómo está? ¿Qué tal, curro?
1: Aquí estoy liado.
0: ¿Con qué estás haciendo baños también ahora o qué?
1: Sí, claro, un cuartón de baño.
0: ¿Pero estoy haciendo ahora? ¿Cuántos tienes que hacer allí?
1: Aquí, en cada vivienda hay uno, dos, tres cuartos de baño y abajo en el sótano hay dos.
0: O sea, cinco baños por cada casa.
1: Joder. Sí.
0: Madre mía.
1: Cinco.
0: Esos son los chales caros, ¿no?
1: Exactamente.
0: ¿Dónde estaba eso? En Santipetri, ¿no?
1: En Santipetri, sí.
0: Ahí me han dicho que hay hoteles ahí que te cobran 2,000 y 3,000 euros al día, ¿eh?
1: Eso ya no lo sé yo, lo que cobran aquí. Yo no entro nunca a un hotel aquí.
0: No, ni falta que hace.
1: Ni creo que lo pise con los precios que tiene.
0: Qué vergüenza, qué precios tienen ahí, ¿eh?
1: Bueno, vaya vergüenza, según, ¿no? El que venga, yo qué sé, el que tenga dinero lo pueda pagar, o si yo tuviera lo pagaría.
0: Claro.
1: Pero vamos, para eso vivo en Recon, que estoy más cerca, ¿no?
0: Y mejor,
1: ¿dónde va a parar? Y mejor, ¿dónde va a parar? Más tranquilo.
0: Yo te digo una cosa, tiene más magia tu casita ahí, que es tu casa, donde tú has crecido, tus niños han crecido, tu mujer ha crecido ahí.
1: Mi mujer ha crecido ahí, cojones.
0: Bueno,
1: ha crecido al lado.
0: Pero tiene más magia eso que una mierda chale de eso por muchos millones de euros que vale.
1: No, yo no quiero un chale de esto, ni muerto.
0: Quédate mantenerlo. ¿Tú te imaginas lo que son el gasto de agua con cinco culos cagando a la vez?
1: Vamos a ver, ¿tú qué tiene que ver cinco culos cagando aquí, cojones?
0: Si era un baño solo cagaba uno, pero si hay cinco, ¿sí? Pues vamos a cagar los cinco.
1: Pero
0: y venga, tú a tirar de la cadena, como vamos, si no apostara.
1: Vamos a ver, Tito, ¿qué van a cagar cinco a la vez cuando caga? Eso puede ser en un
0: si
1: concierto.
0: Pero
1: cagar es gratis, cojones. Cagar es gratis.
0: Yo tengo una familia con cinco y compramos un chalet de esos del millón y algo. Y decimos, ¿sí? Y niño, a cagar todo el mundo, que hay que hacer gasto aquí, que pasó, hemos gastado la misma vida.
1: ¿Está? Pero al final el dinero lo vas a pagar tú en agua, ¿no, Pisa?
0: Claro.
1: Eso piensa un poquito con la cabeza.
0: Claro.
1: ¿Entiendes o no? Tú pagarías el agua y pagarías la luz cuando tú enciendes para iñar.
0: Escúchame, mal vamos si te gastas un millón y pico en un chale en Santipetri y no tienes para pagar la luz.
1: Bueno, eso sí, ahí sí lleva toda la razón
0: y
1: del
0: ahí,
1: mundo.
0: Tú. Escucha, los baños luego cuando tú terminas llega el electricista y ¿qué pone? ¿Pone un pulsador de esos de toda la vida? ¿Cómo se llama? Un baño, ¿cómo se llama? ¿Un pulsador? ¿Cómo se llama eso?
1: Un interruptor.
0: O ponen una pera. O
1: una pera, ¿cómo van a poner una pera? Una perilla, ¿no? Dice tú, de esa de la antigua, ¿no? Que le daba el botoncito, ¿no?
0: O ponen un sensor que por el movimiento se enciende.
1: Eso lo odio yo, un padre, lo de los sensores.
0: Yo también.
1: Porque yo muchas veces voy a giñar y los sensores, eso se apaga y ahora tengo que estar moviéndome y meneo todos los
0: móviles. Yo sabes lo que hago, imito al director de una orquesta. Entonces yo invito a la orquesta hasta que aquello luce.
1: Te pones con las manos, ¿no? Te pones así para que se encienda. Ahí lleva toda la razón del mundo. No te la voy a quitar.
0: Espera, que tengo que presentar hay nuevo disco de dos caras, tío. Espera un momento, espera. Señoras y señores, 9:39 de la mañana, tenemos la nueva Pink Floyd. Atención, porque en esta ocasión no lanzan una canción, no. Lanzan un single con dos canciones. Una en la cara A y otra en la cara B. Dos canciones al precio de uno, que las vas a escuchar aquí, ahora mismo en la jungla. La primera, no es lo mismo estar con el vecino de arriba que estar arriba del vecino. Esa es la cara A. No es lo mismo estar con el vecino de arriba que estar arriba del vecino. Y la cara B, como antiguamente, qué bonito, qué recuerdos, cuando había cara B en los singles, Pink Floyd tiene cara B en su nuevo single, que se llama No es lo mismo dormirse al instante que dormirse en el acto. Es lo nuevo de Pink Floyd.
1: No es lo mismo dormirse al instante que dormirse en el acto.
0: Sí.
1: Pues claro que es lo mismo, ¿no? Pisaste que ha dormido en el acto es dormir en el acto es quedarte frito en un servío.
0: Encima de tu mujer.
1: Bueno, encima de mi muerte, estamos hablando de tiempo, no en lo alto de nada.
0: No, pero escúchame, que es que estos ingleses juegan mucho con el doble sentido. Dicen, no es lo mismo dormirse al instante, que ahora mismo me acuesto y me duermo, que a dormirse en el acto, pero esto hace como guiña del ojo cuando lo dicen. Es dormirse en el acto sexual.
1: Haciendo el acto. No, entonces sería, no es lo mismo dormir
0: al instante
1: el instante que dormido haciendo el acto, no haciendo el
0: no, acto, en el acto, no
1: en el acto, en el acto, no, cojones, cómo te va a quedar dormido brincando la
0: así, yo, ahí, o sea, es que hay gente que se queda, es un amigo que se queda,
1: cómo te va a quedar dormido con la nutrición,
0: claro, son tantos años con la misma que haciendo lo mismo, que dice, y yo hay veces que boom, y me quedo dormido, y mi mujer, que me quiere mucho, por no despertarme, me aguanta hasta las 5 de la mañana, a las 6.
1: Yo con Oma, que yo la vida dormido esa en una inca, la vida, ¿cómo te va a quedar la nutria? ¿Qué pasa, que se seca dentro la nutria? ¿Cojones? ¿Cómo se va a secar? ¿Se susurre, tú? Se pone chiquitita, ¿no?
0: Vamos a ver. Pues claro, se pondrá chiquitita, digo yo, ¿no?
1: Pues claro, pues eso es lo que te estoy diciendo, cojones. Entonces, si se pone chiquitita, pues tú, la pariente te va a decir, ¿qué mierda de nutria tiene? Cojones. Me explico lo que te quiero decir, ¿no?
0: Te lo dice igual con disco de Pink Floyd y sin disco Pink Floyd.
1: No me lo dice ni con disco ni sin disco. Ella no me la ha dicho nunca. Qué asco de nutria. No me la ha dicho, al contrario. Cojones.
0: A mí me dice eso mi mujer y yo me pongo a llorar.
1: Que no me la ha dicho nunca. Que asco de nutria, no me la ha dicho a mí nunca, mi mujer. ¿Cómo me lo va a decir?
0: Suena así a regodero, ¿no? Qué asco de nutria.
1: Eso. Que no, chiquillo, que eso no me lo ha dicho a mí ni.
0: No, que ya lo sé yo.
1: Por eso, entonces, cojones.
0: Pero escucha, okay. que no ve, ¿no crees que es agradable ahí en un colchoncito como eso encima de tu mujer ahí, tú, pum, y dobla ahí la cabecita y te quedas dormido hasta por la mañana?
1: Pero vamos a ver, yo me quedo dormido en el sofá. En el sofá sí me quedo dormido, pero
0: es que de ahí al sofá yo me desvelo ya.
1: ¿Cómo te va a desvelar así? Vamos a ver, Quillo, tú estás pidiendo cualquier película, lo que sea, está tumbado y te quedas frito, ¿no? En el sofá, ¿no?
0: Claro, pero tú tienes que llegar desde la habitación al sofá y ahí yo me desvelo, ya, pero, el fútbol.
1: Joder, tío, vamos a ver, tú, ¿de qué estamos hablando ahora? ¿Del fútbol, de quedarte dormido? De eso, de que yo, tú te quedas sopa dormido, cojones. A ver cómo cojones quiere que te lo explique. Tú te quedas dormido, pero frito como una sopa. Claro. Te quedas dormido bien sentado en el sofá, ¿entiendes o no? No hincado, no, como has dicho tú, dormido en el acto. Dormido en el acto es dormirte y hacer ¡pum! Dormido. ¿Me explico o no? Sí. Y te quedas dormido en el acto instantáneamente.
0: Ahí te quedas.
1: A mí no me ha pasado a mí nunca, porque yo no me he quedado dormido instantáneamente.
0: Déjame, estoy viendo aquí en la estadística, de sabes que hay el Google este, te lo pone todo. Estadística de hombres y mujeres que se quedan dormidos en el acto. Y pone, los hombres en España entre 30 y 55 años se quedan dormidos en el acto con su mujer, la misma suya propia, el 67%, y las mujeres el 56%.
1: Pues yo no entro en ese 67% que tú dices, porque yo no me quedo sopa. Yo, vamos a ver, yo cuando es un bombeo lo uso y lo termino hasta el final. Cojones, ¿entiendes o no?
0: Pero si te dan.
1: Ni pelo ni nina, no busca un pelo que valga.
0: Si tú estás ahí, que un amago de que me sí, pero no, y ya, te están tocando la espaldita, y tanta papa que no coja frío el nene.
1: Me está poniendo, si me da palmadita en la espalda, me pongo más mortillo todavía, Tito. Cojones, ¿cómo me va a dar? Y mi mujer no llega ahí, no llega.
0: Pues
1: ¿cómo
0: es que
1: va a
0: llegar? Eso, bueno, sí, yo sí. Creo que está muy bien cuando llevas 6 meses de novio, cuando llevas 2 años de casado, cuando llevas 3, 4, pero cuando llevas ya 25, pues ¿dónde va a comparar ahí una tocadita a la espalda con un kiki? El kiki, eso es de pobre. O sea, es de.
1: ¿El kiki qué va a ser de pobre? Pues déjame ser pobre toda la vida. Ya está. Déjame ser pobre toda la vida. Eso no es de pobre, eso es de ser astuto y ser listo. Porque
0: ya, gente adulta ya dando ya eso.
1: De otra vez con adulto. ¿Qué tiene que ver el adulto pasar un kiki, cojones? Que no tiene nada que ver. El kiki es esa cuando tu manito chico te levanta y el potorro se pone un morcillón no se puede poner porque
0: yo,
1: no se pone morcillón.
0: Yo creo que ya la gente así adulta ya no hace eso.
1: Que sí lo hace, cojones, ¿cómo que no lo hace? Yo sí lo hago, bueno, yo no soy tan
0: todavía,
1: adulto.
0: Todavía con chiquillo. Tu novia, pues dice, tiene sentido. Pero
1: ¿qué novia? ¿Qué tiene que ver la novia ahora? Con mi mujer me pone a mí a 200.000 por hora.
0: Ya.
1: Cuando se pone así en pelota, pues me pone que lo vea.
0: Ya.
1: Que yo no, micro cojones.
0: ¿Tú qué sabes, pero como tú no hay mucho, pues tú estás muy enamorado y tú.
1: Hostia, bueno, es que tiene que. Me imagino que todo el mundo igual, ¿no? Que
0: no, todo el mundo está muy enamorado, sí, sí. ¿Tú te imaginas al Marlaska que esté todo el mundo que esté enamorado? Pues no tiene cara de estar enamorado, tiene cara de seta. O sea, no.
1: Bueno, no lo sé, el Marlaska es lo que es, y yo me he enterado que ese caga para adentro, no caga para afuera, porque claro. No, ¿entiendes o no? Tú sabes lo que es caga para adentro, ¿no?
0: Me imagino.
1: Eso es. Cagar para adentro es que no le dejan salir su luz. ¿Me explico o no?
0: Ya.
1: Porque se lo entaponan. antes. ¿Me explico o no?
0: Sí, sí, sí, sí, sí.
1: ¿Me ha entendido, no? Sí, para, por buen entendedor, pocas palabras.
0: Claro. Cojones. Bueno, escucha, lo de la piruleta, sigo investigando lo de la piruleta.
1: Sí, ¿qué pasa? La piruleta, para ver, lo sí. De la...
0: Sí. Mujeres que hacen la piruleta con la habilidad del vídeo ese que nos pasaron.
1: Vamos a ver, el vídeo que nos pasaron hizo la piruleta y le metió, el otro le metió cuarta y mitad entera. ¿Me explico o no? Se la hincó hasta el sentido.
0: Escucha,
1: lo único que le faltaron fue unos calzadores para meterle los clavos separables.
0: He hablar contigo y me viene mi madre a la cabeza con lo que yo la quería. Mi madre,
1: ¿por qué?
0: Porque mi madre, por tocar los cojones, iba a una carnicería que estaba ahí en el barrio Lucera, en Madrid, en mi barrio, al lado de mi casa había una carnicería. Y, sí. Y íbamos, y por joder decía, dame cuarto y mitad de filetes de cadera. Y claro, tenía que sacar el tío la calculadora, el papel, el lápiz, llamar a un cuarto, amigo por teléfono.
1: Cuarto y mitad es cuarto y mitad. O y sea, serían en total tres cuartos.
0: No,
1: sería tres cuartos. Vamos a ver, ¿cómo que no, cojones? No. Me vas a decir tú a mí. Cuarto y mitad, escúchame, cuarto y mitad es mitad. Y un cuarto son tres cuartos.
0: No, señor, no tienes razón. Me va a avanzar tú más que mi madre.
1: Vamos a ver, que yo.
0: Es
1: yo
0: no cuarto voy a saber más que... y mitad de cuarto, coño.
1: Cuarto y mitad de un cuarto.
0: Claro, cuarto y mitad. Cuarto y mitad de cuarto. Son 375 gramos.
1: ¿Cómo va a ser 375 gramos? Vamos
0: 250 a ver, más 125.
1: Cuarto y mitad. Vamos a ver, que yo me va a volver tu majareta a mí. Un cuarto son 250 gramos.
0: Sí, señora, esto ya lo he dicho yo. Y mitad de un cuarto, 125.
1: Cuarto y mitad, ¿no? Un cuarto y la mitad, ¿no?
0: De un cuarto, cuarto y la mitad de un cuarto.
1: ¿La mitad de un cuarto o la mitad de un kilo?
0: De un cuarto.
1: ¿Eso se dice cuarto y mitad?
0: No.
1: No puede ser.
0: Cuarto y mitad, se ha dicho.
1: Vamos a ver.
0: Lo decía mi madre, ahora está tonta. Ah, no.
1: Vamos a ver, Tito, cuarto y mitad es la mitad. Vamos a ver, cuarto y mitad, la mitad son 500 gramos.
0: Sí.
1: Y un cuarto son 250 gramos. 250 gramos más 500 gramos son 750 gramos.
0: No, que paso diría medio, ponme medio y cuarto o algo, pero cuarto y mitad es cuarto y mitad, oreja. Cuarto y mitad son 375 gramos.
1: 375 gramos, ¿cómo que va a ser?
0: Que dividido entre cuatro, pues lo que da.
1: Éramos
0: cuatro en mi casa, mi hermana y yo, con mis padres, pues lo ideal es 375 para cuatro.
1: 375 para cuatro lo divide entre 250 y quedaría en un kilo, ¿no? ¿Cómo va a ser tres cuartos, cojones?
0: Vamos a ver.
1: Serían 750 gramos. Ya me vas a liar, tío. Yo me voy a cagar en todo mi muerto todo. Te estoy diciendo
0: que cuarto. Mientras cuarto, no salga el coño de tu hermana hoy, bien.
1: Cuarto y mitad son 500 gramos.
0: ¡No!
1: 250 gramos.
0: ¡No!
1: Son. ¿Cómo que no?
0: No, cuarto y mitad es cuarto, 125, digo 250, más mitad de cuarto, 125. Me va a discutir a mí lo que hacía mi madre, que estuve 20 años acompañando la compra.
1: Vamos a ver, un cuarto son 250 gramos, y un cuarto de un cuarto
0: no,
1: sería
0: no.
1: Un octavo, ¿no?
0: Eso es, eso sí es.
1: ¿Un octavo, no? ¿O cómo es?
0: Es un cuarto y un octavo, eso sí es, eso es. Porque dices tu cuarto y mitad, pues es la mitad del cuarto, porque si no puede ser mitad de una tonelada.
1: Joder, yo,
0: y te da,
1: joder,
0: y te da mi madre.
1: Pues tonelada, kilos. Que tiene que ver una tonelada ahora con lo que
0: coño, porque es kilos. Porque es cuarto y mitad del cuarto, no es mitad de un kilo. El kilo no, mi madre no dijo nunca un kilo.
1: Cuarto y mitad, nosotros le decimos que es entera, se la ha metido entera, cuarto y mitad.
0: ¿Cómo entera?
1: Que no ha dejado desperdiciar entera.
0: ¿A quién se la han metido?
1: ¿A quién se la ha metido? Yo qué sé a quién se la ha metido. Estoy hablando de peso, no de meter. El vídeo que tú me mandaste, eso sí. Le digo yo, que la ha metido cuarta y mitad, que se la ha metido.
0: ¿Le pesa 375 gramos al señor?
1: ¿Cómo va a tener tres? Yo qué sé lo que pesa la nutria del señor.
0: Pero si lo está diciendo, con una seguridad. Lo está diciendo con una seguridad.
1: Pero que yo no la cogí. Vamos a ver, que yo, que estoy aquí sellando, que yo no le he cogido al tío la nutria ni cojones para pesárselo, que yo.
0: ¿Te la has pesado alguna vez?
1: ¿Yo cómo me voy a pesar a mi nutria?
0: Poniéndola en la báscula.
1: ¿A dónde pongo la báscula? ¿Qué quiere? ¿Que me monte lo alto sofá y los huevos los ponga lo alto la báscula? ¿Y yo? Es que de verdad, es que no hay quien te entienda, tío.
0: Pero si eres tú el que va a hablar de pesar.
1: Yo no soy. Pero vamos a ver, ¿quién está diciendo de pesar lo cuarto? Te la ha metido cuarto y mitad, ¿no? Que el tío tiene 350 gramos. ¿Qué tiene que ver 350 gramos con cuarto y mitad? Es que tú me estás haciendo ya un lío, ya me voy a turular. Ya vamos a empezar. Ya.
0: No, serían 375.
1: 375, sí, 375,
0: claro, que es 250 más 125, un octavo, 250 más un octavo.
1: Sería un cuarto de la mitad, ¿no? Un cuarto de mitad, ¿cuánto es?
0: Pues como medio metro,
1: me cago en mis muertos. ¿Qué tiene que ver ahora los metros con el peso? Estamos hablando de kilo, de gramos, no estamos hablando de metros ni de centímetros.
0: El otro día estaba yo en casa de una prima mía que tiene una cosa, una tienda de ultramarinos de estas. Y llegó un cabrón y le pidió un kilo pondio de pavo.
1: ¿Qué? ¿Qué has dicho?
0: Un kilo pondio de pavo. Y me miraba a mí como si yo tuviera conocimiento.
1: ¿Un kilo de pondio?
0: No.
1: ¿Pondio qué es lo que es?
0: El padre de Poncio Pilatos, ese. Un kilo pondio.
1: ¿Pondio qué es lo que es, pondio?
0: No lo sé. ¿Para qué te iba a engañar? Me encantaría mentirte, pero no me atrevo.
1: Un kilo de... Que fue tu hermana a pedirle un kilo de pondio al carnicero. ¿No has dicho tu hermana o tu prima? ¿Qué es lo que has dicho?
0: No metí a mi hermana.
1: Bueno, tu prima.
0: Mi pobre,
1: tu prima.
0: Una prima hermana mía. Bueno, no es prima hermana, una prima segunda, pero como si fuera, sí. Mari Carmen, está buena de romperse. Y entonces llegó un señor y dice, ¿me pone usted un kilo pondio de pavo? Y dice, ¿pero de pavo ese braseado?
1: ¿Un kilo
0: braseado,
1: de pondio?
0: ¡Braseado, pero más braseado! Que vete a saber...
1: ¿Pondio qué es lo que cojones es? ¿Y yo que me vas a volver tu magareta, tío? ¿Qué cojones es pondio?
0: Ni puta idea.
1: Entonces, ¿y no lo viste tú cuando se lo dio el carnicero?
0: Yo estaba de invitado ahí, yo no me podía meter el lío entre la clienta y el cliente y la jefa.
1: Pondio, ¿qué es lo que es? ¿Pondio? ¿Y yo? ¿Pondio?
0: Espera.
1: O lo deletrea y corta Dios, de Dios, el Cristo vive, Dios un cuarto, ¿no?
0: Me
1: cago en todos mis muertos, todos aquellos.
0: Espera.
1: ¿Qué es lo que coño es un pondio? Que yo...
0: Pondio. Estoy buscando en el Google, aquí. Un kilo pondio. Es una unidad de fuerza antigua que equivale al peso de una masa de un kilogramo bajo la gravedad normal de la Tierra. Fíjate, a mi pobre prima el lío que la metieron.
1: ¿Y la gravedad? ¿Y para qué quiere tu prima la gravedad?
0: Pues no sé, porque está gorda y cae a 9,8 metros por segundo. Pero no se me ocurre otra cosa. Pues las tetas, que se le caigan a 9,8 metros por segundo. A mi prima se le caen las tetas a 9,8 metros por segundo. Menuda brevas tiene.
1: Como cabezas de mangolo, ¿no?
0: Boh, boh.
1: Cago en los muertos, Quillo.
0: Como dos niños, como dos tetas, somos un balcón igual. Yo creo que al tío se le fue la olla cuando se le quedó mirando las tetas a mi prima. Y le pidió un kilo pondio de pavo, como podía haber pedido un kilo pondio de...
1: Lo que he entendido es dame un kilo de pondio. Pero pondio no tiene sentido. Ahora,
0: no
1: pondio.
0: No.
1: Pues no, pondio, no sé, yo que no he escuchado nunca la carnicería. Tú le dices, ¿a dónde pozo? O sé lo que es. O tocino, o morcilla, o chorizo, o yo qué sé, o butifarra.
0: Escucha, explico, ¿no? ¿Qué pesa más, un kilo de paja o un kilo de hierro?
1: ¿Qué pesa más, un kilo de paja o un... Por lo mismo, los dos pesan lo mismo.
0: ¿Cómo va a pesar? Cada paja la coge y no pesa nada.
1: Vamos a ver, ¿cómo que no pesa? Allá ahora me va a decir que no
0: yo
1: pesa.
0: Yo cojo un kilo de paja, un saco de paja y no pesa nada. Y un kilo de hierro, hostia, me duele.
1: Bueno, vamos a ver, tú coges un kilo de hierro, o lo mejor, y el volumen que tiene es de, por ejemplo, es de un cubito, chiquitito. Y un kilo de paja, o lo mejor, es un kilo de 200 metros de alto. Bueno, no, porque una alpaca pesa un montón. Porque está prensada la paja, pero la paja de paja, no de la que comen las vacas, sí. No de la otra que tú ya me quieres capaz de pensar, no la paja de la otra, la paja que comen las vacas.
0: Bueno, la paja y los caballos.
1: Y los caballos también.
0: Y las yeguas.
1: Las yeguas sí, también.
0: Bueno, y los corderitos.
1: Los corderos no, los corderos comen de todo menos paja, me parece a mí. Paja, lo único que yo sé que come son las vacas y
0: mi prima.
1: ¿Tu prima cómo va a comer paja? Cojones, toca son las jaras. Cojones, ¿cómo va a comer paja? Y yo me cago en todos mis muertos, todo, tío. ¿Cómo va a comer paja? ¿Qué te creen que es una vaca?
0: Pues, eso la verdad es que se tiene que hacer bola cuando lo tragan, ¿no?
1: Claro, como tú te imaginas una persona comiendo paja, que yo, eso no lo he visto yo, eso es imposible, comer paja.
0: Tienes razón, tío. Tienes razón, y cuando la tienes, la tienes.
1: Pues para eso está el pienso, o está el alpiste, bueno, el alpiste
0: está lo de, claro. Y el pienso, luego existo, eso que era de Ortega, ¿no?
1: ¿Cómo?
0: Pienso, luego existo, eso era de Ortega y Gasset, ¿de quién era eso?
1: Pienso, el pienso es el pienso de comer, cojones, te estoy diciendo, el pienso que se le echa a los cochinos y a
0: y pienso, y a pienso, luego, pienso, luego existo, ¿eso qué es?
1: Pienso, luego y existo, eso que no sé que me estás hablando ahora, que
0: no,
1: yo.
0: No tengo ni idea, tampoco. No, yo cada vez, no, solo, es que no sé, tengo ni idea. Solo sé que no sé nada, tío. Solo sé que no sé nada.
1: Solo sé que no sabes nada. No.
0: Bueno, me ha encantado hablar contigo, te dejo, que tengo que poner un disco bueno ahora. Venga.
1: Venga, adiós.
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4: Saludos, ¿qué tal? Repasamos la última hora de este miércoles 2 de septiembre. Moncloa niega que vete la visita del rey a Ceuta y acusa a la derecha de difundir un bulo. El Partido Popular dice que arrastra complejos con el rey y pide no manosear al jefe del Estado. Los partidos Más Madrid y Partido Socialista se personan como acusación popular en la causa del ático comprado por la Comunidad de Madrid. El inmueble comprado por el gobierno de Ayuso por 6,3 millones de euros se encuentra en el barrio de Chamberí. La Guardia Civil investiga una agresión homófoba en las fiestas del Astillero. La presunta persona fue insultado y rociado con spray pimienta y tuvo que ser atendido en el hospital de Valdecilla.
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4: Noelia García, buenos días.
5: Buenos días. Hoy suben las temperaturas y continuarán subiendo de forma progresiva hasta el fin de semana. Se esperan temperaturas más altas de lo habitual para la época debido a una masa de aire cálido con polvo en suspensión.
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ver si puedes algo de Siloé. Un abrazo, Diego. No he visto nada todavía, no me ha dado tiempo. Porque como dije el lunes, tengo muchísimos correos ahí atrasados. Y voy haciendo sobre la marcha, porque no os podéis imaginar la vuelta de vacaciones que estoy teniendo. Madre mía de mi vida, si lo sé, no me voy. Julián desde Moracillos, en Zamora. Un saludo a mis jugleros. Quería mandarle un saludo al farmacéutico de Castro Nuevo, que se llama Carlos. Y mola la Yoli y a las chicas de Ávalos.

Si estoy aquí desde el lunes, Roberto, el que llegas tarde eres tú, ¿eh? Te preguntas si luego hablas con la del plan 1-2-3 si tiene alguna oferta. Que me pase este mes, que me pase este mes y medio. Pues Roberto,

Ramírez de Crevillente. Mario el asturiano. Buen día, crack. Volvemos al curro y volvemos a la escucha. Y yo que me alegro, Mario. Un saludo.

0: onda.
1: Good morning. Serenín. Esto. ¿Qué dicen? ¿Qué dicen? En fin, Serafín, en fin. Chiquitín, miau, miau. Ay, mamá.

0: Serrano. Vamos a por una nueva temporada. Aquí están los cojos para darte guerra.
1: Bien.
0: Otro año más dándote guerra.
1: Bien.
0: Y nos acepta, Serrano.
1: Claro, hombre.
0: Vamos a alquilar un minibuino. Vamos a presentar los 15 o 20 de la familia que somos de los cojos. Nos vamos a presentar a tirarte de las orejas. Y a darte guerra. Te vas a cagar, Serrano, este año. Ya verás.

canción me la manda la inmunda. El artista se llama el Joaquín, pero Joaquín, de los Dizzy Kids. Y la canción se llama Macarra. A ver, a ver, a ver, a ver qué es esto, inmunda. A ver qué es esto.

0: besos y abrazar a la gente. Y se la dedico a ti, toda tu familia, a todos los jungleros, los que están de vacación y los que siguen aquí. Desde Las Ventas con Peña Aguilera, os quiero y me quedo corto.
1: ¡Un saludo, Pablo!
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1: David es de Valladolid. Buenos días, Seranito. ¿Me puedes poner una canción de Los Inhumanos y dedicársela a mi hermano Nacho, que hace 56 castañas? ¿Y dónde

sentir grana. Este año va a ser, este año va a ser. Buenos días, Spotify de la jungla. Miércoles al mediodía, semana vencida. Vamos, que lo tenemos vencida. Un pequeño favor, ¿puedes poner el tema de José Luis Perales, la de Gente Maravillosa? Que seguramente te encante, y dedicado, como dice su título, a toda esa gente maravillosa que te seguimos. Venga, te la busco ahora, ¿vale? Te la busco y te la pongo ahora. Pascual, desde Elche. Te oye, Javier, ¿cómo tienes el clavelito? Saludos a la Yoli y tócanos la bocina.

Ahora lo pondremos de nuevo. Cari, ya no me quieres como antes. Dice, ¿antes de qué? Dice, de tirarte a todos los de la oficina. Dice, no haberme llevado a esa boda. Dice, era la nuestra.

aquí. Qué perdido, tío, qué raro, tío. Este del audio era Brian. Pues un saludo, Brian. Jesús Pons me dice: buenos días, Granito. Espero que hayas pasado bien las vacaciones. Puedes poner el Viva España de Manolo Escobar y vamos todos con Ceuta esta tarde.

además hoy de juerga, oye, no sé por qué, pero tengo yo una gana hoy de darle carbón a esto. Ahora sigo leyendo, que tengo por aquí mogollón de WhatsApp. ¡Qué buena mañana! Es miércoles 2 de septiembre. Bueno,

está este navaja de papel, el último de la fila. Hola, Julio desde Julibonados en Altea, buenos días, Serrano, saluda amigo. Ramón desde Getafe, buenas, Serranito, espero que el aterrizaje sea leve. Ponme una del último disco de Boicot, un abrazo familia.

Pontevedra. Buenos días, Serranito. Ayer me tuve que desconectar un buen rato. No sé si al final pusiste algún tema de Quique Varela. No te defraudará y levantará la comunidad junglera de sus respectivos asientos. ¡Arriba la jungla! Pues no me acuerdo si lo puse o no. Ahora te busco algo y lo comprobamos. Javi de Budiño, ya sabes que pedir canciones aquí tiene un... es un arma de doble filo. Como no nos guste ser un truñaco, te llevas un mes sin poder pedir canciones. Pero bueno...

un feliz miércoles. Óscar desde Arganda, buenos días, señor. Soy Óscar de Arganda del Rey, dale cañita el miércoles que estoy haciendo algo de deporte y contigo se me pasa más rápido. ¡Saludo, máquina! ¡Grande Serrano! ¡Paco desde Vícar! ¡Buenos días! ¡Kiko desde Sevilla! También lo tenemos por ahí, amigo Kiko. ¡Un saludo, tío! ¡Hola, Dinu desde Elche! ¡Buenos días, Serrano! Escuchando conversación de oreja, entendí hoy por qué pone televisión para hacer el amor. Es para ahorrar luz. Un tema del barrio. Dinu desde Elche. Y llama al sobrino.

Javier desde Tenerife. Buenos días, Serrano. Vamos a por el miércoles. Saludos a Maribel y a mi amigo José. Voy con ellos al curro. ¡Saludos! Alejandro desde Gómez Serracín. Buenos días, Javi. Fenómeno, qué alegría volver a escucharte. Menudo mes de agosto malo que hemos pasado en el curro sin escucharme. Un saludo para Jorgito, Ignacio y Torete, que somos la pequeña familia junglera del Carracillo. ¡Para la bocina y un fuerte abrazo! Oye, pues estando en Quevedo este año, vinieron allí gente a saludarme desde... Bueno, gente que era de Gómez Serracín.

que luego dice que es una puta mierda. Bien, Jorge, bien. Este es Jorge de Madrid. ¡Un saludo! Domingo desde la AMT. ¿Puedes poner de culo of Snap? Domingo desde la AMT. Venga, vale, pues... creo que lo tengo por aquí a mano. A ver. Aquí tengo a uno que me pedía Enrique...

0: con mucho lío. Quiero horario de adaptación como los niños. ¡Dale caña, dale caña! ¡Hola, Pascualín, desde el cielo!
1: ¡Serranín, buenos días! Vaya, te habrás puesto como un tejón de gordo, bandido. Tanto día de vacaciones, como el Chuchi. Como el Chuchi está, como naranjito, cabrón. Parece el de la Michelin. Yo me voy

0: trabajo. Un abrazo grande a todos. Venga, a partir de las 11 os pongo Camela, ¿vale? Oscar desde El Bierzo, buenos días.
1: Ramón, aquí Oscar en el aparato. ¿Pero dónde cojones está Belín? ¿Dónde está Belín?
0: Eso digo yo. ¿Dónde? ¿Dónde? Hola, Javito. Soy Ángel de Getafe, por si se borró. Gracias, Ángel. Ahora mismo te voy a poner. Ponte algo de los nuevos de los Pink Floyd. Y vamos actualizando la lista de Spotify. Bienvenido y gracias por darnos la vuelta al curro. Angelito, lo tienes ahí en mi Spotify. He metido algunas canciones nuevas, ¿eh?

0: Rosario desde Albacete. Buenos días, Javi. Si tienes ganas de lío, puedes poner algunas cantadillas Remember que te dejamos, Luis de Alonso Tegui Serrano, después de estas vacaciones, los primeros días de curro van perfectos, seguramente por tu programa que ayuda. ¡Buen día! No sabes lo que me alegro, Luis. El vikingo desde Chiclana. Buenos días, capitán. Un saludo y un fuerte abrazo para ti y todos los jugleros del vikingo de Chiclana. ¡Hombre, Josines! ¡Buenos días!
1: ¡Serrano! ¡A por septiembre, que hay un mes duro! ¡Fiesta, cumpleaños y la de mi madre! Oye, dime. Voy a hacer un reto, ¿vale? Te va a decir, somos la hostia cada día una persona diferente. Vale. Y va a empezar Hugo.
2: Hacemos la hostia de Quintanilla del Monte.
1: Venga, Serrano, hacemos la hostia.

0: corazón, Serrano, le falta huevos a este chaval. A ver, callaba, ¿eh? Desde Kinderman,
1: ¡seamos la hostia, Serrano!
2: Ahora sí, ¿eh? Ya es otra cosita, coño, claro. Ahora sí, tío, ahora sí, claro. Es que antes era como si no hubiera terminado el microondas de calentar la leche, ¿eh?

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2: Saludos, ¿qué tal? Repasamos la última hora de este miércoles 2 de septiembre. El gasto de la vuelta al cole en Castilla-La Mancha se sitúa en 505 euros por alumno solo al inicio del curso. Los castellano-manchegos gastarán 1.525 euros de media anual por alumno. Concluye el plazo para el desalojo de Casa Árabe. El Ayuntamiento de Madrid y Exteriores siguen sin un acuerdo. Almeida acusa al Ministerio de ocupar el edificio y Exteriores asegura que es una mentira insidiosa. Detenido un migrante de 17 años acusado de agredir sexualmente a tres menores en un centro de acogida de Ceuta. El presunto agresor y las víctimas de entre 10 y 11 años accedieron en las entradas masivas de julio.
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2: Noelia García, buenos días.
3: Buenos días. Hoy suben las temperaturas y continuarán subiendo de forma progresiva hasta el fin de semana. Se esperan temperaturas más altas de lo habitual para la época debido a una masa de aire cálido con polvo en suspensión.
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turno para bailar con la americana Leslie Uderman. Es más conocida artísticamente en aquellos años como Taylor Day. Nos hacía bailar con este Tell Me To My Heart. Eran decisiones, decisiones del corazón.

El dúo mexicano Jesse and Joy nos cantan una regresión de fantasmas del pasado que irrumpen con fuerza y sin ganas de saber de ellos. O quizás sí, son recuerdos, y los recuerdos, para bien o para mal, recuerdos son ecos de amor.

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Es Lionel Brockman Reese. Es Lionel Reese. Son más de 30 años de carrera con grandes éxitos. Entre ellos, este Say You Say Me.

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La productora Epi Records tenía a los mejores y dando fe en el día y año, 2 de enero del año 1983, surgió Billie Jean, alcanzando el número uno en el Billboard Hot 100. Ni que hablar, que suena ya de fondo, Michael Jackson.

Esa es la prueba eficiente de que las generaciones de los artistas a través de las décadas solamente destacan aquellos que al cantar traspasan el alma. Nayara lo hace con ese tema con nuevos arreglos del clásico de Mocedades del año 1974. Tómame.

Segurísimo que La Guardia, cuando escribieron esta canción, pensaban en los mil sitios donde llega tu radio favorita. Ahora es el momento de ellos. La Guardia, mil calles llevan hacia ti.

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2: Es una historia con sentimientos encontrados. Es de amores no correspondidos. De esos errores que nunca llegas a comprender. Es Felipe Santos y te lo deja muy claro. Vete.

Esta es una canción con intención de proposiciones directas. Eso sí, con ironía. Son mis cafeína. Y que seas feliz.

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1: Salen escribía sus propias canciones y Gerry hacía las veces de representante y se encargó de introducir al grupo entre las productoras discográficas. El grupo tomó el nombre definitivo de Texas debido a la influencia que tuvo entre ellos la banda sonora de la película París, Texas
2: del año 1985.
1: Desde Escocia, Say One to One.

La siguiente banda son originarios del barrio madrileño de Alameda de Osuna y nos traen una canción con un gran mensaje y una letra de impacto que podemos leer entre letras el final de la historia. Son Sidecar, y este es un mundo imperfecto.

son Pablo Iglesias, Emi Núñez y Francis Chico, o lo que es lo mismo, los de CAI, nos llegan desde la barriada de La Paz, sí, en Cádiz, la Tacita de Plata, y llegan para quedarse para bailar con nosotros este Dame.

0: En el año 1979 la canción fue publicada e interpretada a dúo por los artistas Billy Preston y Syreeta Wripp. El tema alcanzó el número 4 en el Billboard Hot 100. With You in Body Game, contigo vuelvo a nacer.
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1: Se unieron Reino Unido y Australia en los 60. Los hermanos Barry, Robin y Maurice, los Bee Gees. Algunas de sus canciones más populares son Stay the Light, Modern Woman y este Night Fever.

Los siguientes artistas a lo largo de estas últimas tres décadas siguen siendo el exponente más fiel de una tendencia denominada Techno New Wave, convertida en un número permanente en la escena musical del pop más clásico y elegante. Ellos son Erasure. Este es Always.

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0: 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Saludos, ¿qué tal? Repasamos la última hora de este miércoles 2 de septiembre. Moncloa niega que vete la visita del rey a Ceuta y acusa a la derecha de difundir un bulo. El Partido Popular dice que arrastra complejos con el rey y pide no manosear al jefe del Estado. Los partidos Más Madrid y Partido Socialista se personan como acusación popular en la causa del ático comprado por la Comunidad de Madrid. El inmueble comprado por el gobierno de Ayuso por 6,3 millones de euros se encuentra en el barrio de Chamberí. La Guardia Civil investiga una agresión homófoba en las fiestas del Astillero. La presunta persona fue insultado y rociado con spray pimienta y tuvo que ser atendido en el hospital de Valdecilla.
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0: Luz Cepeda, buenas tardes.
2: Buenas tardes. A partir de mañana suben las temperaturas en prácticamente todo el país de forma notable. Jornadas más calurosas a partir de mañana y sobre todo el jueves y el viernes. Para el fin de semana las temperaturas bajarán. Continuamos con un tiempo estable y soleado. Esta tarde algunas nubes hacia el noroeste y sureste.
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Bueno, pues esta, por supuesto, es otra de esas canciones que tiene unos recuerdos y, por supuesto, esta es una de las que te ponemos, que te proponemos aquí en Oldies Hit para trasladarnos al pasado. El viaje va a continuar, ¿eh? Vamos a seguir a bordo de nuestra máquina del tiempo que nos va a seguir proponiendo éxitos imposibles de olvidar solo aquí, en Oldies Hit.

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1: Pues es que nos los quitan de las manos estos éxitos que en su día fueron número uno y que ahora vuelven a serlo. Sí, aquí, en Oldies Hit, porque ponemos de moda las canciones de siempre, esas que te traen tan buenos recuerdos y que de alguna manera forman parte de la banda sonora de tu vida. Pues eso es lo que vamos a seguir escuchando a continuación, ¿eh? Nada, que te doy la bienvenida a Oldies Hit.
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1: Bueno, yo lo voy a confesar que sí, que soy adicta a Oldies Kid, porque aquí suenan las canciones que forman parte de mis recuerdos, esos recuerdos que nos trasladan al pasado. Es que aquí nosotros te ponemos las canciones, tú pones los recuerdos y, por supuesto, todos estos temas son éxitos imposibles de olvidar. Algo que solo vas a encontrar aquí, en Oldies Kid, y seguimos adelante.

Bueno, pues te recomiendo que no te desabroches el cinturón, que seguimos adelante en este viaje vertiginoso que nos lleva de década en década y que nos permite disfrutar de esas canciones que ya forman parte de la historia de la música y de nuestra memoria colectiva, ¿verdad? Que te traen muy buenos recuerdos, que en su día fueron números uno y que ahora, gracias a Oldies Hit, vuelven a ser actualidad. Son éxitos imposibles de olvidar.

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1: Y las escuchamos una detrás de otra, ¿verdad? Aquí en Oldies Hit, la máquina del tiempo nos deja preparadas unas cuantas más canciones del recuerdo que van a seguir sonando a continuación, esos temas que han marcado época y que son éxitos imposibles de olvidar.

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3: Inolvidables, ¿verdad? Todas estas canciones que nos dan muy buenos recuerdos y que en su día fueron número uno en la radio. 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Seguimos en Oldies Kid.

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1: Y las escuchamos una detrás de otra, ¿verdad? Aquí en Oldies Hit, la máquina del tiempo nos deja preparadas unas cuantas más canciones del recuerdo que van a seguir sonando a continuación, esos temas que han marcado época y que son éxitos imposibles de olvidar.

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1: Absolutamente cierto, ¿eh? Canciones que nunca pasarán de moda porque aquí las rescatamos y las volvemos a poner de absoluta actualidad, ¿eh? Son temas que en su día fueron números uno y que de alguna manera también forman parte de nuestros recuerdos musicales, ¿verdad? Pues eso es lo que vamos a seguir disfrutando a continuación, de canciones que están asociadas a tus recuerdos, que a su vez son éxitos imposibles de olvidar.

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0: las 2 de la tarde.
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2: Saludos, ¿qué tal? Repasamos la última hora de este miércoles 2 de septiembre. El gasto de la vuelta al cole en Castilla-La Mancha se sitúa en 505 euros por alumno solo al inicio del curso. Los castellano-manchegos gastarán 1.525 euros de media anual por alumno. Concluye el plazo para el desalojo de Casa Árabe. El Ayuntamiento de Madrid y Exteriores siguen sin un acuerdo. Almeida acusa al Ministerio de ocupar el edificio y Exteriores asegura que es una mentira insidiosa. Detenido un migrante de 17 años acusado de agredir sexualmente a tres menores en un centro de acogida de Ceuta. El presunto agresor y las víctimas de entre 10 y 11 años accedieron en las entradas masivas de julio.
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2: Luz Cepeda, buenas tardes.
3: Buenas tardes. A partir de mañana suben las temperaturas en prácticamente todo el país de forma notable. Jornadas más calurosas a partir de mañana y sobre todo el jueves y el viernes. Para el fin de semana las temperaturas bajarán. Continuamos con un tiempo estable y soleado. Esta tarde algunas nubes hacia el noroeste y sureste.
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1: Tenemos la mejor selección de éxitos imposibles de olvidar, de canciones que nos traen recuerdos, de recuerdos que además nos hacen, pues eso, sonreír y sentir de vez en cuando nostalgia, por esas canciones que fueron números uno, pero que ahora vuelven a estar de moda aquí. En All This Hit, las canciones de tus recuerdos suenan así, son éxitos imposibles de olvidar.

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nos deja preparadas unas cuantas más canciones del recuerdo que van a seguir sonando a continuación, esos temas que han marcado época y que son éxitos imposibles de olvidar.

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1: Absolutamente cierto, ¿eh? Canciones que nunca pasarán de moda porque aquí las rescatamos y las volvemos a poner de absoluta actualidad, ¿eh? Son temas que en su día...

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2: Bueno, pues esta, por supuesto, es otra de esas canciones que tiene unos recuerdos y, por supuesto, esta es una de las que te ponemos, que te proponemos aquí en Oldies Hit para trasladarnos al pasado. El viaje va a continuar, ¿eh? Vamos a seguir a bordo de nuestra máquina del tiempo que nos va a seguir proponiendo éxitos imposibles de olvidar solo aquí, en Oldies Hit.

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1: Bueno, yo lo voy a confesar que sí, que soy adicta a Oldies Hit, porque aquí suenan las canciones que forman parte de mis recuerdos, esos recuerdos que nos trasladan al pasado. 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Algo que solo vas a encontrar aquí, en Oldies Hit, y seguimos adelante.

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1: Inolvidables, ¿verdad? Todas estas canciones que nos dan muy buenos recuerdos y que en su día fueron número uno en la radio. Ahora vuelven a serlo, vuelven a ser actualidad gracias a Oldies Kid, porque ponemos de moda las canciones de siempre, esas que de alguna manera te tocaron el corazón y que ahora vuelven a sonar aquí. Son las canciones de tus recuerdos y además éxitos imposibles de olvidar. Seguimos en Oldies Kid.

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2: Y las escuchamos una detrás de otra, ¿verdad? Aquí en Oldies Hit, la máquina del tiempo nos deja preparadas unas cuantas más canciones del recuerdo que van a seguir sonando a continuación, esos temas que han marcado época y que son éxitos imposibles de olvidar.
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1: Absolutamente cierto, ¿eh? Canciones que nunca pasarán de moda porque aquí las rescatamos y las volvemos a poner de absoluta actualidad, ¿eh? Son temas que en su día fueron números uno y que de alguna manera también forman parte de nuestros recuerdos musicales, ¿verdad? Pues eso es lo que vamos a seguir disfrutando a continuación, de canciones que están asociadas a tus recuerdos, que a su vez son éxitos imposibles de olvidar.

0: Son las 3 de la tarde.
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2: Saludos, ¿qué tal? Repasamos la última hora de este miércoles 2 de septiembre. El gobierno moviliza 309 millones de euros en 2026 para la reactivación económica y social de Ceuta. Quienes lo necesiten podrán acogerse a un ERTE con una excepción del 100% de las cotizaciones. El expresidente de la Generalidad Valenciana, Carlos Mazón, carga la responsabilidad de la DANA a la exconsellera de Emergencias, Salomé Pradas. La defensa del todavía diputado popular rechaza que Mazón diera órdenes para cambiar la alerta. Y les hablamos de la tragedia de las mujeres y las niñas migrantes en Ceuta, ya que desde la entrada masiva de hace un mes se han registrado en la ciudad autónoma 23 agresiones sexuales a migrantes.
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2: Luz Cepeda, buenas tardes.
3: Buenas tardes. A partir de mañana suben las temperaturas en prácticamente todo el país de forma notable. Jornadas más calurosas a partir de mañana y sobre todo el jueves y el viernes. Para el fin de semana las temperaturas bajarán. Continuamos con un tiempo estable y soleado. Esta tarde algunas nubes hacia el noroeste y sureste.
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Bienvenidos y bienvenidas a una nueva edición del Pop Nuestro de cada día. Juntos comenzando este nuevo serial musical Corner Shop, con las remezclas de los Fatboy Slim y este Brainful Oshasa. Bueno, pues juntos vamos a estar aquí el próximo tiempo de radio, repasando un montón de música, disfrutando de grandes canciones. Así que, si tienes ganas y estás preparado, pues vamos allá. Bueno, recordamos a los de Depeche Mode. You can't get enough. Atención. Temarraco, que nos encanta disfrutar aquí, en el Pop Nuestro de cada día. Oye, bienvenidos.

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1: Pues sí, el pan nuestro de cada día con grandes canciones como esta de Dandy Warhols, Bohemian Like You. Es una de esas canciones que a mí personalmente me gustan muchísimo. Oye, te apuntas al pop nuestro de cada día, Bohemian Like You, Dandy Warhols.

música de los And the Primitives, ese Crash. Otro de los éxitos que disfrutamos aquí contigo en el pop nuestro de cada día. Oye, ¿nos vamos a por más? The Soft Park, Shamon.

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0: Sonido of Monster and Men. Seguimos contigo aquí en el pop nuestro de cada día. Siempre, bueno, pues con quien te habla Benny García, es un placer compartir buena música contigo.
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0: Nos vamos ahora con el sonido de James Arthur, este Impossible. Es una de esas canciones preciosas que nos encanta recordar de vez en cuando contigo. James Arthur, disfrútala.

0: pop nuestro de cada día. Continuamos.
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0: Son las 4 de la tarde.
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0: estaba la música de Duran Duran y ese Ordinary World. Tema que nos encanta disfrutar contigo desde Reino Unido. Nos vamos ahora. La oreja de Van Gogh. Esto era La muñeca de trapo. Otro de los temas importantes que recordamos ahora en el pop nuestro de cada día.
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0: grandes canciones, éxitos mundiales en el pop nuestro de cada día. Nos vamos a ir a por más sonidos que seguro te van a encantar.
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0: ¿Qué te parece si nos damos un paseo por ese bulevar de los sueños rotos? Sonido que nos traen Los Secretos.

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Música de Fun, Some Nights, sin duda alguna otro de esos temazos que nos encanta disfrutar, recordar contigo aquí en esta edición del Nuestro de Cada Día. Música, más música que nos llega al corazón y al alma para disfrutar auténticamente de los sonidos que siempre nos hacen recordar y compartir cosas vividas, ¿verdad que sí? Imagine Dragons, Out of the Wall, casi nada.

estaba La Última Noche en la Tierra, la musicalité, nos llevan desde Mallorca, recordándolo aquí contigo en el pop nuestro de cada día.

Nos vamos ahora con la caja de Pandora. Atención, porque siempre están buscando ¿dónde te escondes? Es una de esas canciones chulas que no triunfó mucho, pero que nos encanta disfrutar. La caja de Pandora, ¿dónde te escondes?

Bruno Mars. Bueno, pues vamos a ir poniendo el punto y final a esta edición del Pop Nuestro de cada día con los 30 Seconds to Mars. Esta ciudad es Ciudad de Ángeles. Nos vamos, nos marchamos, volvemos en una próxima edición para seguir compartiendo más sonidos del pop rock. Saludos de Benny García. Ahí lo tienes, 30 Seconds to Mars, City of Angels. ¡Hasta luego!

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0: Son las 5 de la tarde.
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2: Canción que actualmente le pidieron en un concierto y se negó a cantarla por el contenido de la canción. Y es que estando en los tiempos en los que estamos, pues la verdad no son palabras muy apropiadas para la letra de una canción. Desde luego, si nos gusta su ritmo, así que por eso la hemos seleccionado hoy para compartirla contigo aquí en tu estación de radio Entre Mis Recuerdos. Sí, sigue siendo pues canciones de antaño. Nos quedamos con Loquillo, La Matadera.

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1: Canción de 1971, álbum American Pie, canción que fue escrita y cantada por el estadounidense Don McLean.

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2: Víctor Manuel y Ana Belén. Recordamos uno de sus grandes éxitos, esta canción, La Puerta de Alcalá, canción compuesta por Bernardo Fuster y Luis Mendo, popularizada por los artistas, como hemos dicho, Ana Belén y Víctor Manuel, en 1986. Canción además centrada en el monumento de la ciudad madrileña, La Puerta de Alcalá.

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3: Otro muerde el polvo, Another One Bites the Dust, canción que fue escrita por el bajista de la banda Queen, canción que también fue lanzada como sencillo en 1980 y que pertenece al álbum The Game. Se convirtió rápidamente en el mayor éxito de Queen, con ventas internacionales de más de 7 millones de copias. Hoy la tenemos aquí para compartirla contigo. La escuchamos y la disfrutamos en tu estación de radio, Entre Mil Recuerdos. Another One Bites the Dust, Queen.

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0: 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Saludos, ¿qué tal? Repasamos la última hora de este miércoles 2 de septiembre. El gasto de la vuelta al cole en Castilla-La Mancha se sitúa en 505 euros por alumno solo al inicio del curso. Los castellano-manchegos gastarán 1.525 euros de media anual por alumno. Concluye el plazo para el desalojo de Casa Árabe. El Ayuntamiento de Madrid y Exteriores siguen sin un acuerdo. Almeida acusa al Ministerio de ocupar el edificio y Exteriores asegura que es una mentira insidiosa. Detenido un migrante de 17 años acusado de agredir sexualmente a tres menores en un centro de acogida de Ceuta. El presunto agresor y las víctimas de entre 10 y 11 años accedieron en las entradas masivas de julio.
1: El tiempo. Luz Cepeda, buenas tardes.
2: Buenas tardes. A partir de mañana suben las temperaturas en prácticamente todo el país de forma notable. Jornadas más calurosas a partir de mañana y sobre todo el jueves y el viernes. Para el fin de semana las temperaturas bajarán. Continuamos con un tiempo estable y soleado. Esta tarde algunas nubes hacia el noroeste y sureste.
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5: Hasta 1983 nos lleva la música en esta ocasión con El ritmo del garaje, primer álbum de Loquillo junto a la banda Trogloditas después de finalizar su etapa junto a Loquillo y Los Intocables. Hoy recordamos aquí en tu estación de radio Entre Mil Recuerdos este éxito, El ritmo del garaje, Loquillo y Los Trogloditas.

Alex y Cristina. El éxito masivo les llegaba con el álbum Alex y Cristina, lanzado a finales de los 80, 1987.

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2: El rey de la balada. Y también además un referente para los nuevos artistas que se dedican también a la balada. Estamos hablando de Luis Miguel y uno de sus grandes éxitos, El reloj.

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2: Pues esta canción, Ojalá que llueva café, además de ser el cuarto álbum de estudio de Juan Luis Guerra, fue también uno de sus grandes éxitos. Lo recordamos y lo bailamos. Fue publicado en 1989 este merengue salsa que hoy lo compartimos contigo. Juan Luis Guerra, Ojalá

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1: En septiembre del 2001 se publica el tercer álbum de estudio de Rosana Arbelo, nuestra cantautora canaria más conocida y famosa. Dentro de este álbum, llamado Rosana, compartimos contigo Pa' ti no estoy.

Nómadas que buscan los ángulos de la tranquilidad, en las nieblas del norte, en los tumultos civilizados, entre los claros oscuros y la monotonía de los días que pasan. Así comienza esta maravillosa canción del italiano Franco Battiato, Nómadas.

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0: Estilos musicales apropiados al gusto del oyente. Así definimos todos los éxitos de tu vida. Y es que es hora de interactuar con ellos, los presentados. ¿Te vienes conmigo? Vamos a compartirlo.
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0: Imparable, el asturiano de moda en nuestro país. Es La Promesa. Es otro de los éxitos del asturiano Melendi en tu radioestación favorita.
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0: Esta canción recibió 2 nominaciones a los Grammy Awards en el año 1992 como mejor canción de rock y por mejor interpretación vocal.
1: Pero lo que no hubo ninguna duda
0: es que empiezas a escucharla y te recoloca todos los chakras positivamente.
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0: Él es Bryan Adams.

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1: Como bien ya sabes, una canción, una historia. Y por supuesto, muy de moda los tríos musicalmente hablando. Abraham, Jennifer López y Yandel. Y se acabó el amor. Que yo no puedo...

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0: Keaton. Imparable, está él. Alexo, nos hace bailar con este Hero.

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Mitt Berry nació el 16 de abril del año 1963. Actor y cantante pop, se hizo conocido por su papel de Simon Williams en la telenovela de la BBC de aquellos entonces. Nos retrotraemos al año 1986. Every Listen When. Cada perdedor gana. Mitt Berry.

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1: Es conocido por ser el guitarrista del Canto del Loco desde el año 1994 hasta el año 2010. Su estilo musical es un pop puro original con aromas caribeños y marítimos. Más ochentero que nunca nos llega David Otero Martín y nos coloca de pleno y en lleno en un jardín de flores.

0: Este es un lujo para nuestros oídos. Es un elenco de artistas universales, como son Vic Cases, Nova, Manuel Turizo, Belinda y el gran Juan Magán. Y ahora solo, déjate llevar.
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Bisbal ha vendido 6 millones de discos y se ha ganado más de 80 premios internacionales. Y por otro lado, Crazy es una de las cantantes más reconocidas. Tiene una mezcla explosiva, cantan perdón, una rumba latina con olor a Mediterráneo y Atlántico.

0: Ciutat 2.
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2: Mayor Lazer featuring Justin Bieber. Cool Water.

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0: es el momento inicio para interactuar con una nueva hora aquí en tu radio. Estos son los presentados, todos los temas de tu vida. ¡Arrancamos! ¡Los presentados! El ganador del programa televisivo La Voz es un joven que lucha por lo que desea y además lo consigue. La mejor prueba y junto a Crazy es este antídoto.
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Retrocedemos en el tiempo. Es hora de escuchar una canción del pasado. En los 80, varios artistas del Italo Disco le dio por aparecer con seudónimo incluido. Este fue el caso de Ken Laszlo, que con este Welcome to Rimini se hacía llamar Reed Fellini.

La siguiente canción es la continuación del sencillo anterior Dancing with the Devil y nos presenta al demonio como el seductor personaje principal y antagonista con el que Demi Lovato y Ariana Grande nos cantan sobre un encuentro.

0: Imperium, los leones del César.
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2: Y ahora le damos al play con un café y con una morena muy especial. La de Miguel Bosé y Julieta Venegas. ¿Qué? ¿Te apetece uno?

El álbum Running in the Family, que da título genérico a esto que ya estamos escuchando en tu radio, se convirtió en el disco más vendido de la banda británica de moda. Son ellos, Level 42.

A finales de marzo, Tatler y Notito, la banda londinense llamados Johnny Hep Jazz, consiguieron con este tema Say Dream estar entre los 5 primeros en las listas del Reino Unido y toda Europa. Es el momento flashback.

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0: Esta es la fusión perfecta entre países. Lionel García desde México y Noeles Aires desde Argentina. Entraron sin bandera en el año 2000. Su temática como dúo eran las baladas románticas. Año 2001. Y ahora entra en mi vida. Entra.
1: Buenas noches.

La siguiente artista ha vendido más de 3 millones de copias en los Estados Unidos y fue certificada 3 veces platino en el Billboard Hot 100. No hay excusas, ella es Meghan Trainor. No excuse.

Para el siguiente tema, nada mejor que el dúo colombiano para hablarnos del corazón y del desamor. Eso sí, con género urbano y pop. Son Cali y el Dandy. ¡Ay, corazón!

0: Bueno, familia, mi tiempo de radio termina, pero recuerda, tu radio está funcionando para ti las 24 horas. Hasta la próxima. Los presentados.
1: Tati C, lo que harías.

0: 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Saludos, ¿qué tal? Repasamos la última hora de este miércoles 2 de septiembre. Moncloa niega que vete la visita del rey a Ceuta y acusa a la derecha de difundir un bulo. El Partido Popular dice que arrastra complejos con el rey y pide no manosear al jefe del Estado. Los partidos Más Madrid y Partido Socialista se personan como acusación popular en la causa del ático comprado por la Comunidad de Madrid. El inmueble comprado por el gobierno de Ayuso por 6,3 millones de euros se encuentra en el barrio de Chamberí. La Guardia Civil investiga una agresión homófoba en las fiestas del Astillero. La presunta persona fue insultado y rociado con spray pimienta y tuvo que ser atendido en el hospital de Valdecilla.
1: El tiempo.
0: Luz Cepeda, buenas tardes.
2: Buenas tardes. A partir de mañana suben las temperaturas en prácticamente todo el país de forma notable. Jornadas más calurosas a partir de mañana y sobre todo el jueves y el viernes. Para el fin de semana las temperaturas bajarán. Continuamos con un tiempo estable y soleado. Esta tarde algunas nubes hacia el noroeste y sureste.
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Happy Radio. Así es lo que te deseamos todos los que estamos detrás de tu medio de escucha. Una radio feliz y que te haga olvidarte de los problemas cotidianos. Con este arranque protagonizado por Edwin Starr, aportaremos el primer granito de arena. Por algo se empieza. 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

Edwin Starr, Happy Radio, Sylvester, You Make Me Feel, Donna Summer, I Feel Love. No lo dudes, no te pierdas en la inmensidad de los sonidos. Es único y genuino en su estilo. 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

Trasladamos al presente el alma del sonido disco de los años 79, 78, 77, 76 y 74, que por este orden serían para Edwin Starr, Sylvester, Donna Summer, Jimmy James y la diva Gloria Gaynor con su popularísimo Never Can Say Goodbye. Algo así como que nunca puedo decir adiós. ¡Qué grandes! Magistrales los que fueron señalados para abrir esta brecha inaugural. Hablando de grandes, entra casi sin avisar. Menos mal que le tenemos

Así nos gusta a nosotros. Arropado con feeling, perfumado con bases simples y peinado con la dulzura megamixada que tributamos a las ondas. Michael Jackson, acompañado de diversas colaboraciones especiales en sus temas de Kelly's Mind, Billie Jean, incluso este Thriller voice cover. Animamos el momento con un track comprimido con tres elementos esenciales para subir el estado anímico.

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3: Sin demora colocamos a girar un 5 en 1. Y es que si tú quieres, puedes escuchar directamente y sin moverte del dial a varios fenómenos musicales unidos bajo una misma finalidad. Enseguida entramos en detalles.

0: Menos mal que tenemos al tocayo Jesús Cadena por aquí. Siempre hay hueco para los grandes y para grandes los anunciados, los 5 en 1. Yes, Fleetwood Mac, Lilywood, Robin Schulz y The Preach.
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pincelada de color a la música. Nosotros elegimos el rosa con Alessia Pismore, la cantante norteamericana que se apoya en este Super Freak Like You con Rick James. Reiteramos, simetría sonora en las ondas. Para que puedas dar fe de ello, escucha detenidamente esto.

A ver, seamos claros. Entiendo que porque ya lo has escuchado, que si no, nadie daría duros a pesetas. Comentario típico y español en alusión a la unión de estos dos temas de 1980 y 1984 para ABBA y Van Halen respectivamente.

Los Pet Shop Boys, el dúo que arrastra grandes masas de seguidores por donde vayan y que hoy aquí en este instante nos brindan la parte instrumental de Living desde su álbum Elysium, lanzado en 1992 y que atraen aquí el sample vocal del 99. Eiffel 65, el grupo italiano de Eurodance de finales de los 90 que también hace su aparición en Remember, tu mundo in the mix. Dima Corona, Adele, Steve Miller y Britney Spears son los que van a rematar la faena de hoy. Vamos a salir en hombros, ya que nuestro tiempo no da para más. Gracias por apostar por nosotros, por seguirnos en las redes sociales y por no perderte ni un solo programa aquí en tu radio favorita. Saludos de Jesús Tenamor. Sé bueno. Hasta

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0: Extraordinary, ya te lo he dicho en varias ocasiones. A mí es escucharlo y me sube a lo más alto. Si tienes un día ahí más difícil, ya eres feliz con esta canción.
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1: Cambio de década, pero misma actitud. Escucha esto. Hardwell versus Fragma.

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1: Enjoy the Silence, esa canción que te recuerda que el ruido mental es tu peor enemigo.

0: Ya sabes, si la quieres pedir, es el Flying Free de Zeta y Andrés Onrubia.
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0: The House of House, un clasicazo que tenemos actualizado para vivirlo al máximo y darle mucha caña este miércoles. Recta final.
1: Y échale Sevilla.

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aquí finaliza Long Time Radio Show con Santi Avellán, el programa de música del recuerdo emitido en más capitales de provincia de España. No olvides que mañana tenemos una nueva cita a la misma hora, aquí, en tu emisora preferida.

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luna, tú y yo solos con esta canción, que te transportará a un lugar, una situación, una vivencia. Play baladas, solo baladas.

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la luna, tú y yo solos con esta canción, que te transportará a un lugar, una situación, una vivencia. Play baladas, solo baladas.

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